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0: Buenas tardes, doctor.
1: Buenas tardes. Adelante. Sí, en el sofá, por favor. Ponte cómodo. Recuéstate, sí. Vas a pensar que ha sido un ave que ha estado enjaulada durante toda su vida. Y que hoy está a punto de abrir esa puerta. La puerta de esa jaula. Vamos, con confianza. Cuéntame, ¿qué te pasa?
2: Ella vive conmigo.

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Continuamos con el desarrollo de Amanecer, siendo 3:06:41, reportando la sintonía en Barrio México. Ahí está la señora Isabel Romano, también en la Autovía del Este. Ahí está el buen amigo Rigo Silvestre, el camionero.

6, 57 minutos. Hasta aquí, Amanecer 103. A continuación llega La Mañana 103. Ney Familia le hizo compañía. Buenos días.

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0: Bien, ahora sí, 7:08 a.m. Buen día, damas y caballeros. Saludos, aquí estamos en su programa La Mañana 103. Ya estamos a 21. ¿21? Ay, papá. 21 de agosto del año 2026. Buen día a todos, dando gracias a Dios que nos permite estar aquí con ustedes en su programa La Mañana 103 en este viernes, bien temprano. Saludos, José Ramón Rivera.
1: Muchísimas gracias, Kene. Buenos días, buenos días. Buenos días para ti, buenos días para toda nuestra gente. Buenos días, Ney familia. Cuéntame cómo está todo. 21 de agosto, parece increíble. Este año va, oiga, le pusieron el turbo al año, porque la verdad que va súper rápido. Nosotros esperamos que todos tengan hoy un bonito día. Un día hermoso y sobre todo que hagan las cosas correctas, ¿verdad? En este viernes. Ay, pero que esa mucha gente que se pone muy contenta cuando llegan los viernes. Pero lo importante es que lo cojan suave. Que no hostiguen, Kenny. Porque eso es hostigamiento. Cuando usted va detrás de una persona y quiere como a reempujarla, cuando usted quiere pasarle por encima, y sobre todo si esa persona, y digo esto porque lo vi ahorita, que va delante de usted, es una señora que va con un niño, que va con dos o tres niños en una pasola, oiga, ¿qué va a ganar usted en un segundo, en dos segundos, tres segundos, que esa persona va? Inclusive, yo diría que las personas que vi en dos oportunidades este caso ahora en la mañana, iban, se puede decir, hasta sobre velocidad para la calle. Y usted atrás con un vehículo, porque usted va en una jipeta, como queriéndosela llevar, pasarle por encima. Y hasta en un motor vi la misma acción. Si usted ve una señora con un niño, con dos niños, con tres niños en una pasola, usted lo que debe de cuidarla, de así protegerla. Es.

0: no estarla hostigando, porque si esa muchacha se pone nerviosa, ¿qué es lo que puede pasar?
1: ¿Qué es lo que va a pasar seguro?
0: Ah, sí. Oiga, tengo un poquito de conciencia, por favor, y de tolerancia con los demás. Las calles no son de propiedad de nadie, son para compartirla. Para eso son las calles y avenidas.
1: Completamente de acuerdo.
0: Bueno.
1: Bueno, el gobierno de la República Dominicana, dígase el presidente de la República, parece que quiere poner cosas claras antes de terminar su periodo. Aparentemente el presidente de la República no está interesado en una nueva nominación como candidato, lo ha dicho en otras ocasiones, y mucha gente no cree en lo que dicen los presidentes porque a través del tiempo se ha visto que el que dice que no casi siempre dice que sí después. Pero en este caso, aparentemente está poniendo las cosas claras en ese orden. ¿Y qué pasa con los precandidatos en la República Dominicana? Los precandidatos, que de hecho, hablar mucho de esto podría entrar en cuestionamiento, porque no se puede hablar de política en sí, no se puede hablar de candidatos, de campaña, pero sí, como individuos, podemos mencionar algunos miembros de la política, integrantes de la política. Está, en el caso del PRM, está Paliza, en el caso del PRM está el alcalde de la capital de Santo Domingo, está, ¿cómo se llama? El ministro de...
0: De turismo, de turismo, David Collado, tenemos de turismo. También ahí a el director de INAPA, que es uno de los precandidatos. Eso, esos son los que están dentro
1: del... Yo mencioné a Paliza, Paliza, Paliza no es precandidato. Yo lo mencioné porque podría ser,
0: sí,
1: podría ser uno de ellos, entre otros. Sin embargo, en el caso de la Fuerza del Pueblo, se habla de dos personas, se habla del expresidente de la República y se habla de su hijo, que son dos personas que son sonoras dentro de ese partido. En el caso del PLD, Danilo Medina habla de Gonzalo, Penco. ¿Qué pasa? De Gonzalo... los nombres como son, de Gonzalo Castillo, ¿quién más? Hay otros más.
0: Está Francisco García, que había manifestado, inclusive, muy bueno. Pues se habla de Abel Martínez.
1: Abel Martínez.
0: Sí, eso sería de buenos candidatos del PLD. Sí,
1: pero hay encuestas que han dicho quiénes son los que están sonando, porque aquí se trata mucho de sonido. Aquí en República Dominicana, déjame dar la idea, después voy con la llamada. En el caso de República Dominicana, el sonido, los políticos creen que eso es lo que vale. El sonido, sonar mucho, bien o mal.
0: Es el posicionamiento.
1: Bien o mal.
0: Es la búsqueda del posicionamiento.
1: Sí, pero eso tiende a ser falso en muchas cosas y después explico por qué. Vamos con la llamada, adelante.
2: Sí, buenos días, mi hermano. ¿Quién es Justiniano Rivera? John Brito, desde la ciudad de Boston.
1: Buen día.
2: Buen día, como cada mañana.
0: Tú estás llamando de Vanilandia.
2: No, mire, yo siempre soy partidario de este programa, y este es mi programa. Lo que pasa es que en algunas ocasiones pero siempre me mantengo siempre al tanto y siempre positivo con mi programa, porque este programa es mío. Yo crecí aquí, yo crecí en todo esto, y el formato que tiene este programa me encanta muchísimo. Miren, yo quería tocar un tema muy importante, Kenneth y Rivera. Después paso con Rivera. Mira, el tema de los famosos denominados chiperos. Veo en las redes sociales mucha gente quejándose de los chiperos y del robo y del esquema que tienen de fraude hacia las personas que están en Estados Unidos, que son las personas que más ellos tienen como víctimas en estos casos. Entonces, la pregunta que yo me hago es la siguiente: ¿será que las autoridades en República Dominicana no le dan seguimiento a las redes sociales de ellos? Porque ellos tienen un negocio

0: totalmente público en las redes sociales, y yo no entiendo cómo ellos pueden ver prácticamente quién es, incluso se pueden comunicar con ellos y ellos explicarle cómo hacen el esquema de fraude, y las autoridades de República Dominicana no hacen nada. Eso tienen que esperar que el FBI o las autoridades en Estados Unidos hagan la pesquisa y vayan allá y lo busquen cuando ellos tienen mal ahí mismo en su vista. No entiendo por qué, lamentablemente no entiendo por qué. Y por otro lado, para José, José, el béisbol cambió muchísimo. El béisbol ha cambiado tanto que si tú lo analizas y lo miras desde un punto de vista, te das cuenta que esas apelaciones de strike han cambiado el formato del juego de pelota. El pitcher ahora tiene que lanzar obligado por el medio, y ahora en una estadística que se hizo se ha demostrado que después de dos outs se han conectado más hits y se han conectado más carreras que toda una vida en el béisbol de Grandes Ligas. Gracias, mi hermano Kennedy, por la oportunidad.
1: Mira, espérate, no te vayas.
0: Sí.
1: Dime qué suena, porque yo sé que ahí hay mucho sonido. ¿Qué suena en Vanilandia del caso de Ketel Marte? Porque ese caso es en Baní. Ese caso es un caso vanilejo. Dime, ¿qué
2: es lo que está pasando?
1: ¿Qué es lo que está pasando? ¿Qué está sonando en Boston? A mí me interesa. Porque eso pasó en Boston.
0: En Boston suena, pero han sonado muchas cosas. Incluso la delincuencia ha tenido un auge muy alto en la ciudad. Han pasado asesinatos, ajustes de cuentas, muchas cosas que están pasando en la ciudad, más el caso del alcalde Brian de Peña, que fue investigado por el FBI por el mal uso de $1.5 millones que usó en campaña y en préstamo personal del gobierno. Y ustedes saben que el FBI no juega con esto. Él está siendo procesado por la corte, va a seguir trabajando en su alcaldía, porque la junta dijo que él puede seguir trabajando, porque eso no tiene que ver nada lo que él hizo con su trabajo en la alcaldía, que eso es muy importante. Pero el caso está bastante feo, y yo creo que no va a salir muy bien de este caso el alcalde Brian de Peña. De otro caso de Baní, no entiendo de cuál tú me hablas, José. ¿Me puedes explicar un poquito?
1: Del Marte. Que tú sabes que
0: Marte, el caso de
1: Vanilejo, y el caso, el problema viene en Boston precisamente.
0: Mira, hay ciertas cosas que quizás no le han dicho a mucha gente sobre este caso. Ketel Marte vino a Boston, según yo escucho Radio Bemba, se encontró con, tú sabes, amigos y amistades, un muchacho humilde, se desapareció, se fue a andar por ahí, ustedes me entienden. El equipo lo puso en suspensión restringida, no lo votó ni nada, pero ellos no han dado mucha información de este caso. Pero todo el mundo sabe, porque si yo voy a San Pedro y ese es mi pueblo, ustedes se imaginan lo que yo voy a hacer: malecón, rumba y fiesta. Pero yo creo que esta situación va a ser aclarada ya en esta semana, porque lo que Ketel Marte hizo, lamentablemente, no habla muy bien de su trabajo con Arizona. Yo espero que salga bien de esta. Hasta ahora está en suspensión restringida. Llévatelo, me voy.
1: gracias, bueno, muchísimas gracias, John Brito. Mire, ese caso del alcalde Brian de Peña, yo tengo a Juan Espinal, le dije que si me podía analizar eso. Juan, que tiene un gran experticio, un hombre que fue jefe de la policía de Allentown, que fue relacionador público para los hispanos de la policía de Washington, D.C., y fue el oficial reclutador, el hombre que llevó la mayoría de los policías hispanos para Washington en un momento. Una persona que puede hablar y que puede...
2: Lo que yo comentaba en días pasados de ese caso, fíjense usted como un alcalde con la categoría de un alcalde en Estados Unidos sigue trabajando pese a investigaciones que se están haciendo. Aquí lo hubiesen suspendido ya. Y allá no es como aquí. Allá, para suspender algo, hay que tener las pruebas exactas de a qué se le está acusando y de qué. No, no antes de aquí te meten preso primero y después se averigua.
1: Pero la cosa que aquí, para que un alcalde caiga preso, muchacho,
2: hay que esperar que
1: oye, porque ya está sometido,
2: sí,
1: el FBI.

0: Una cosa
1: la
0: es
1: prueba,
0: una...
1: la llevó, lo que pasa que no ha ido a juicio.
0: Sí, pero aquí allá hay que esperar, que es lo que sí, quiero decir, no sí, igual que aquí, vaya, aquí
1: vaya, preso. Que vaya a juicio, pero aquí para que caiga preso, tú oyes y el rumor público y tú ves, es más, ellos mismos se ponen en evidencia, porque tú ves, como dicen, que llegan en chancleta y después andan en jipeta. son sistemas totalmente diferentes, indiscutiblemente, incomparables. Incomparable los sistemas. Mire, Antonio Marte, que
0: como presidente,
1: todos saben, es un gran, es uno de los grandes.
0: ¿Quiere ser presidente?
1: Sí, claro, claro. Y le ha salido bien porque un hombre, ya tú sabes, que se ha levantado. Antonio Marte era.
0: ¿Se ha levantado de dónde?
1: Era prestamista.
0: ¿Que se ha levantado de dónde?
1: Oye, de un hombre que viene de abajo.
0: ¿De abajo de dónde?
1: De muy abajo de la sociedad. Ah, okay. Ha tenido un avance social sustancial.
0: Ah, eso es verdad.
1: Antonio Marte era prestamista en la puerta del Hospital Salvador B. Gotiel.
0: Completamente de acuerdo.
1: En Santo Domingo. Y de ahí, pues, el hombre es todo un todopoderoso del sistema de transporte de la República Dominicana.
0: El presidente le tenía miedo.
1: Que montado en sus vehículos ha podido llegar al Senado de la República.
0: Los presidentes le tenían miedo.
1: Sí, entonces, ahora dice.
0: Y yo
1: estoy de acuerdo con él. Está a favor de que los vehículos pesados circulen de noche. A esto hay que buscarle.
0: Hace mucho que, espérate.
1: Hay que buscarle.
0: Oye, hace mucho se había hablado de eso. Y se hizo una normativa donde iban a circular de noche, pero volvieron para atrás. Y lo mismo del asunto del tránsito de día y el tránsito a la derecha. Aquí lo que hace falta es que se apliquen los correctivos del lugar, las leyes donde deben aplicarse. Eso es lo que hace falta.
1: Lo mismo que nosotros decíamos aquí de la recogida de basura de noche. Qué bueno que lo están haciendo en algunos sectores.
0: Correcto.
1: Que se creía, no, que se está recogiendo basura de noche porque la mayoría de las ciudades del mundo se recoge la basura de noche, aquí, sobre aquí todo en las áreas.
0: Aquí la gente no se acostumbra a sacarla, sacan la basura cuando llega.
1: Bueno, esto para principalmente los comerciantes. Yo te voy a decir una cosa. El asunto de los buzos está fuertísimo. Esta gente que vienen y comienzan a romper funda indiscriminadamente buscando plástico. No, causa, son problemáticos. Son problemáticos. Más la alta cantidad de perros que lo he visto últimamente. Y no quiero que lo envenenen. Yo lo que quiero que el ayuntamiento tenga una finca donde se haga también un cementerio para mascotas, porque ¿de dónde lleva usted su perrito o su perrita cuando se le muere? ¿Hace un hoyo en el patio o qué?
0: O lo tira en la basura.
1: O lo tira en la basura. Es un lío. Entonces, si está eso, es una solución, porque las sociedades avanzan en la medida que aparecen cosas nuevas, que aparecen nuevas necesidades. Es la manera de avanzar. Nosotros, pues, esperamos que hagan algo, porque esos basureros, esos famosos centros de acopio que tiene el ayuntamiento, eso es lo que son, es un Coney Island para los perros rialengos.
0: Ay, papá.
1: Lo es que ellos vienen ahí y agarran su funda y pelean por ella, y uno se lo quiere llevar. En estos días veo yo ahora, ahí frente a mi casa, Otolá peleando con un perro, porque el perro quería llevarse una funda que había tirado en el basurero. Parece que le olía bien, un perrito blanco.
0: Ay,
1: y eso fue un espectáculo, el perro queriéndose, saqué esa funda es mía, yo la vine a buscar.
0: Bueno, seguimos aquí, señores.
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0: Señores, buenos días de nuevo. Vamos arriba, arriba, arriba, arriba, arriba, arriba, arriba, arriba. Levántense. Bueno, pues, café, café, café. Las reinas del Caribe, que hace 17 días ganaron su séptimo título al hilo en los Juegos Centroamericanos y del Caribe, inician este viernes su camino para buscar su quinta plaza a los Juegos Olímpicos del 2028 y retener la corona continental norseca, que se inicia en el Palacio de Voleibol Ricardo Hjorvær Arias en el Centro Olímpico. El choque estelar ante Costa Rica, 8:30 de la noche, en el último partido de la jornada, que va a incluir tres partidos más, iniciando a la 1 de la tarde. Voleibol, voleibol de calidad en el pabellón de voleibol del Centro Olímpico Juan Pablo Duarte. Así que ya usted lo sabe, si usted está en Santo Domingo, no tiene nada que hacer, está aquí en San Pedro, pues puede ir a ver las reinas del Caribe. Así veremos cómo pues llega este equipo que tiene una gran trascendencia en la historia. Y vamos a ver qué sucede en este grupo, un grupo muy especial: Estados Unidos, Canadá, Puerto Rico, México, Costa Rica y Trinidad y Tobago completan este grupo. Las reinas del Caribe. Veo un artículo muy bueno de ya nuestro amigo, porque hemos estado conversando desde que lo conocí, hemos estado en comunicación. Hablo de José Ludy Rubio, el entrenador de atletismo, un hombre que ha tenido muchísimo éxito. Imagínese su proyección internacional, la primera, entrenar a Salma Eid Nassel cuando fue campeona, la muchacha de Bahrein, campeona mundial de los 400 metros. Y ahora pues el hombre de Liranji Alonso, o sea que un hombre exitoso en el atletismo, una muchacha que está se consagró en estos Juegos Centroamericanos y del Caribe, la que más medallas ganó, pero no solamente eso, sino que es una muchacha que tiene una proyección mundial. Yo diría que la frontera de esta muchacha es el cielo, de Liranji Alonso. Esperamos muchísimas cosas de ella. Señores, sigue sonando el caso de Ketel Marte. Lamentablemente es un caso que está... Yo no sabía que este muchacho, pues... han salido unas cositas por ahí, pues era conflictivo y se había ha estado como cambiando su carácter. Son de las cosas que se dicen, Kenneth, siempre, de que el éxito, la fama y el dinero no son para todo el mundo, ¿sabe? Mucha gente que varía, y este muchacho parece que no tiene las mejores amistades. Y ya, por ejemplo, uno de los altos ejecutivos del equipo de los Arizona Diamondbacks, lo que pidió fue que converse conmigo y me diga a ver si yo puedo entender lo que está pasando para ver cómo solucionamos esto. ¿Cómo vamos dejando esta cosa atrás, este problema? Pero me parece que ya, pues, tengo entendido, en el día de ayer hubo una reunión entre él y su agente. Fue lo que vi de una publicación de Héctor Gómez. Dice que el agente Mike Hassing y Torrey Lobulo, que parece que ha sido designado por el equipo para resolver este asunto se reunieron ayer y que el encuentro fue productivo. Pusieron a este muchacho en la lista de incapacitados por 10 días, hicieron una resonancia magnética que reveló que tiene una inflamación en la parte superior de los isquiotibiales. Usted ayúdeme, Kenneth, que usted sabe más de medicina que yo. Yo en términos médicos, isquiotibiales. Y en la articulación media de la rodilla. Así que recibió una inyección y los Diamondbacks tienen la esperanza de que su estancia en la lista de lesionados sea breve. Yo mirándolo desde aquí, voy a decir que ya le están buscando una solución salomónica al asunto.
1: Primero como enfriarlo.
0: Sí, sí, sí. 10 días para que se enfríe.
2: Y, porque lo que y, yo creo, no sé.
0: Sí, porque este muchacho, oye, uno de los jugadores dominicanos más consistente. Una persona que ha puesto en alto el nombre de República Dominicana, pero inclusive vi por ahí de los videos, porque he estado buscando cosas de él para documentarme, de que hubo una periodista que le dijo, ¿cómo tú te sientes ser el mejor segunda base de Grandes Ligas? Y él le dijo, ¿y por qué tú no dices que yo soy el mejor segunda base del mundo?
2: ¿Qué pasa de que el segundo?
0: Oye, y cosas así, cositas así, detalles así han ido saliendo de él, ¿tú entiendes? De su manera, de que la otra, el pelo, la barba, cosas, muchas cositas han ido saliendo de este muchacho. Así que nosotros esperamos que, bueno, pues todo vaya quedando atrás, que lo puedan y que él aporte, pueda, vamos a decir, subsanar cualquier conflicto que tenga de manera personal. Este muchacho sufrió un rudo golpe que a cualquiera puede afectar. Yo he narrado de que cuando él sube a Grandes Ligas, a los 2 o 3 meses, su mamá fallece en un accidente de pasola en Baní. Imagínese usted, su mamá no pudo disfrutar de todo el éxito de este muchacho. Él hizo también un rompimiento, se puede decir, emocional, cuando alguien le voció algo en un juego. Y ha tenido una serie de cositas por ahí, de sonido, que no es lo mejor. Por otro lado, pues uno que le está yendo muy bien, que un pelotero que discreto, yo diría de los jugadores dominicanos más subestimado que hay en el béisbol de Grandes Ligas, estoy hablando de Willy Adames.

Martínez conectó su cuadrangular número 200. Y no solamente su cuadrangular número 200, fue el número 20 de esta campaña. Y tiene ahora mismo 6 temporadas consecutivas conectando 20 o más cuadrangulares. Y eso es algo muy bueno. Así calladito ahí, discretamente, lleva una buena carrera. Tenemos algo por acá, el prospecto Paulino Santana ha dado un gran salto esta temporada. Es un muchacho de 19 años, prospecto, que está teniendo una temporada destacada en la filial clase A de los Rancheros de Texas. Tiene 25 dobles, 4 triples y 14 jonrones, para un total de 43 extra bases esta temporada. Además, ha conectado 113 hits, tiene 73 carreras anotadas y 60 impulsadas con 21 bases robadas. Hablamos de Paulino Santana. Entonces, hay varios muchachos que se están destacando. Recuerden, señores, que por ahí viene ya el draft de la Liga Dominicana, el draft de ingreso de la Liga Dominicana de Béisbol. Son muchos los muchachos que están poniendo numeritos y que hay que seguirlo. El dominicano Reynier, es un muchacho de los Cardenales que está 15 jonrones en doble A. Un buen prospecto, Reynier Rodríguez. Parece que esa liga menor del equipo de los Cardenales está pletórica de figuras dominicanas. Así que este muchacho ya se ve como un seguidor de Fernando Tatis, un seguidor de Samuel Vasallo. Samuel Vasallo regresó a la acción. Los Diamondbacks también, es otro equipo que tiene un gran trabajo en la Liga Dominicana. Ahí recién pues incorporaron a Santiago Espinal con un contrato de Liga Menor. Para los que preguntan, Fran Mille es amigo de un amigo mío, de Anthony Cabrera, allá en el hombre de Juan Barón, ese tremendo defensivo. Anthony nunca batió, pero Anthony es uno de los mejores shortstop que yo he visto en mi vida. Lo vi jugando softball, principalmente allá en Washington, D.C. Pero un hombre, mire, que tremendo. Ese y Nelson Norman, oiga, de los mejores que yo he visto. Y el que lo ha visto sabe de qué yo estoy hablando. Él muy, muy amigo de Fran Mill, porque él era el héroe de Juan Barón hasta que llegó Fran Mill. El come tilapia, Anthony Cabrera. Fran Mill Reyes, señores, está brillando allá en Japón. Tengo que buscarle, le voy a traer los numeritos de boquetón. Fran Mill Reyes está teniendo tremendo año en Japón. 316 de promedio en 108 juegos. Y tiene 22 dobles y 26 jonrones. Fran Mill, yo me imagino, debe de estar Aroboy haciéndose los bigotes para que Fran Mill pues participe aquí con los Leones del Escogido en la Liga Dominicana. El hombre ha impulsado 64 carreras. Ha mejorado su porciento de bases por bola recibida. Un hombre que le hacía swing a todo, pero parece que está siendo bastante selectivo. Siempre hay espacio para crecer. 39 bases por bola y se ha ponchado 83 veces. En otro momento, con esta cantidad de turnos que él tiene, 402 apariciones al plato, yo estoy seguro que hubiese tenido ciento y pico de ponche y quizá 10 o 12 bases por bola, pero tiene ahora 39 bases por bola y 83 ponches solamente. Yo creo que para un hombre de poder, pues esto es algo muy, muy bueno. Ya por otro lado, volviendo a Ketel Mar.

parte. Esta era la información que tenía aquí el presidente y director ejecutivo de los Diamondbacks, Derek Hall, está dispuesto a pasar página respecto al reciente incidente de Ketel Marte. Si Ketel le permite a él, oiga lo que dijo, entender qué fue lo que ocurrió. Como quien dice, explícame qué fue lo que ocurrió. Esto es el ejecutivo, el director ejecutivo, el presidente director ejecutivo de los D-backs. Dice, si él me permite entender qué fue lo que pasó, ¿por qué fue esa ausencia al play, esa ausencia misteriosa? Pues yo paso la página, sigo adelante. Señores, Junior Caminero está haciendo de todo en el béisbol de Grandes Ligas. No solamente pues Junior Caminero está conectando cuadrangular, sino que está haciendo una gran labor defensiva. Había una jugada de Junior ahí tirándose de cabeza en la tercera base hacia la raya, donde captura e Incavo hace un disparo perfecto al home para sacar el corredor. Una jugada muy bonita. Hemos hablado de la jugada de Fernando Tatis Jr., que le robó el cuadrangular a Lindor, el cuadrangular con las bases llenas, pero también hay que hablar de Junior Caminero. También tengo que hablar de Elis de la Cruz, que en un tiro de corte hizo un disparo a home, sacó el corredor, pero usted sabe cómo fue el disparo. De un infielder, 99.6 millas. O sea, un disparo, oiga, es un súper trabuco lo que tiene Elis de la Cruz. El hombre, pues, señores, una cosa pero terrible, un tiro meridiano al home play. Elis de la Cruz, dando de qué hablar. No quiero hablar de Vladimir Guerrero Jr. Yo sé que la gente de los Azulejos de Toronto deben de tener las dos manos en la cabeza. Vamos a ampliar en Rayo X eso de Elis, de Vladimir Guerrero Jr. Mucha gente estaba mirando para donde Fernando Tatis. Fernando comenzó tarde, indiscutiblemente. Yo digo que la mejor manera de Fernando terminar este año es terminar con 35 dobles, 25 cuadrangulares, si pudiera conectar 10 cuadrangulares en lo que queda, y mantener su promedio sobre 280. Pero, señores, Vladimir gana 500 millones de dólares, el segundo mejor salario de Grandes Ligas y 7 jonrones. 7 jonrones solamente. Un muchacho que conectó en un momento 44, que se vio que, bueno, no, ya este hombre es lo último. Este hombre va comenzando de la manera que comenzó. Pues era una cosa del otro mundo. Ayer el equipo de los Cardenales ganó 10-9 a los Rojos de Cincinnati. Los Gigantes y los Guardianes en su casa ganaron 5-2. El equipo de los Blue Jays ganó 5-1 a los Rays de Tampa. Los Blue Jays 5-1. El equipo de Vladimir Guerrero Jr., los Reales ganaron 6-2 a los Atléticos. El equipo de los Bravos le ganó a domicilio al equipo de los Medias Blancas de Chicago, 2-0, un partido que pudiera ser un partido de postemporada. Los Cerveceros de Milwaukee le ganaron a los Marineros 7-4. Los Yankees le ganaron a los Orioles 6-1. Los Nacionales cayeron abatidos por el equipo de los Rancheros 2-0 allá en Texas. Los Angelinos, señores, le dieron una pela, pero qué pela, una pela de pillo de películas al equipo de los Astros de Houston. Y en Houston lo humillaron ante su fanaticada, 18-3, explotó la ofensiva del equipo de los Angelinos.

0: de Los Ángeles, de Anaheim. Hasta aquí llegamos en el segmento deportivo de su mañana 103.
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0: la bienvenida para el doctor Rudy Bonaparte. Saludos, buen día, doctor. Bienvenido sea usted, como siempre, a su programa La Mañana 103.
1: Muchas gracias, hermano.
0: Sí, sí, vamos a hablar así de empezar con esa palabra que usted, la palabra de Dios.
1: Ponerla. Sí,
0: reavivar.
1: Así es, seguir entusiasmado.
0: Correcto.
1: Porque José Ramón trae el entusiasmo aquí, eso, claro, eso es así, ¿eh?
0: Claro que sí.
1: José Ramón, saludos, placer, como siempre.
2: Buen día, buenos días.
1: Bueno, familia, buen día al público que está pendiente al espacio, y ya usted sabe, prepárense que hoy tenemos un programa que nos va a ayudar mucho a mantenernos en salud, así que prepárense.
0: Principalmente tú, José Ramón.
2: Yo solo. Eso es lo mansiado. Yo creo que no hay un ser humano que no quiere estar en salud.
0: Ah, no, de querer, queremos.
2: Sí.
0: Pero depende mucho de verdad.
1: Ah, sí, sí, sí.
0: De los conocimientos.
1: Pero él está tratando de ese descacaramiento, buscar forma. Suelten eso. Bueno, pues la palabra de Dios, como siempre, no os hagáis tesoros en la tierra, donde la polilla y el orín corrompe y donde los ladrones minan y hurtan. En la versión de las Américas, él dice donde los ladrones penetran y roban. Bueno, en uno y otro caso.

0: Obviamente que la idea es lo que nos trae Mateo 6:19. Mateo 6:19 nos trae en este 21 de agosto. ¿Eh? Es el asunto de la acumulación, el no acumular por acumular, el no tener por tener. Porque es importante usted, hoy día calcule usted, si usted llegó a viejo, y aquí lo hablamos cada rato, y usted no tiene, no, aquí una buena pensión da verga tenerla. Y entonces, si usted
1: ya me acordó un problema.
0: Ah, caramba. Ah, no era mi intención, pero caramba, estaba ahí. Entonces, en un país como este, le decía, donde las pensiones son dificultosas, conseguir una pensión acorde, y lo que se prevé en el futuro no es bueno. Entonces, acumular, uno dice, bueno, hay que, uno tiene, como decía una persona estudiada, la pensión me la hice yo mismo, me decía esa persona. Yo, mire, ¿cómo anda la pensión? No, yo mismo me hice mi pensión, yo trabajé y fui haciendo inversiones y cosas para tenerla, porque si no al final usted pasa trabajo por una persona mayor, mire, sin recursos y sin personas que le apoyen, es difícil, es muy difícil. Bueno, pues no acumular en la tierra, Jesús habla en el Sermón del Monte sobre la fragilidad de los bienes, las cosas que se gastan. Fíjese que el celular usted lo compra y mañana ya está en desuso, ¿verdad? Ya, no, espérate, eso no te moda. Y es por así que caminan las cosas. Y a veces te obligan a cambiarlo porque te dicen que no va a coger ninguno de los programas que vienen nuevos, o sea, que es obligado cambiarlo. Y así sucesivamente, o sea, que tenemos una sociedad que el asunto es comprar, comprar y comprar. Y se hacen estudios mercadológicos para eso, para tratar de que la gente consuma. Y usted está en el supermercado y dice, mira, Kenny, hazme el favor, tráeme un pancito. Y cuando tú llegas ya con 3 o 4 fundas. ¿Y qué pasó? Ah, te ponen las cosas de forma tal que te animan a comprar. Y entonces de eso se trata, ¿cierto? Y entonces los amigos, entre comillas, fulano, ¿y tú no vas a cambiar ese carro? Y ya, tú sabes que tú no puedes estar en esas relaciones. Va, y entonces empiezan ahí a apoyarte. Y entonces, ¿tú entiendes? Tú no tienes nada. Y ahí por ahí comienza. Y así sucesivamente. El asunto es que estamos en una sociedad del consumo masivo y muchas veces desequilibrado. ¿Por qué? Porque tú te encuentras una casita que cuesta, qué sé yo, que la persona la compró en 100,000 pesos, qué sé yo, por ahí, pero fácilmente 200, 300 mil pesos. Un solarcito compró y hizo una casita ahí que le salieron 500,000 pesos, ponga usted. Pero tú encuentras un televisor que te cuesta 100,000 pesos ahí.
1: Sí, fácil.
0: Fácilmente.
1: Y más.
0: Y más todavía. Sí, sí. Entonces uno dice, ¿qué proporción es esta?
1: Celular, 100 y pico, una cosa.
0: Sí, ¿no? Y calcula la otra. Una persona que tiene un salario, ya usted sabe, qué sé yo, 30,000 pesos, y usted lo ve que está pagando un pagaré de 25,000 y pico. Dice, pero ven acá. ¿Cómo lo hacen? Entonces, sí. Pero una sociedad que le dice a la vecina, y la vecina le dice al marido, mira, la vecina le compraba un televisor, la vecina cambió el comedor, yo no me quedo así, pero es por tirarle cosas a la vecina, tal vez ni siquiera lo necesita, ¿tú entiendes? Entonces, oye, entonces todo eso complica un poco más la situación, toda esa fragilidad material, todo lo que el dinero compra en este mundo, hay que tener que se desgasta. Por eso el maestro, que lo sabe a todo, pues habló de cosas puntuales. Por eso mencionó palabras que uno pues las reconoce, que ciertamente dañan las cosas, decía, la polilla y el orín corrompen, por eso, y ahora, y los ladrones se lo llevan. Entonces, no te preocupes tanto por eso, preocúpate por hacer, por guardar en el cielo, a cosas como deben ser, a obras de bien, ¿eh? Busca a Jesús, eso es lo fundamental, porque lo otro va a pasar y no va a quedar nada. De forma que el mensaje de esta mañana es muy interesante. El tesoro, ¿dónde debemos tener nuestro tesoro? Algunos dicen que donde está tu querer, o sea, tus bienes, ahí está tu corazón y ahí entonces ahí está tu tesoro. Y hay personas que guardan por guardar. Hay otros que dicen no se dan ellos porque no pueden darse, porque lo dan todo. Son dos extremos que se dan. Y el llamado es al equilibrio. Debemos ser equilibrados en todas las cosas. Y tú, al que tú no le puedes dar, como decían nuestros viejos antes, no le quites. Y al que pueda ayudar, ayúdalo. Eso yo creo que ese principio siempre ha estado y va a estar. Y no riñe con los principios bíblicos. Todo el que tú puedas ayudar, ayúdalo. Y al que tú le puedes dar, dale. No le quites al otro, sin necesidad. No acumule por acumular, para que no te pase como el hombre aquel, que después que acumuló tanto, dijo, ahora voy a gozar, me voy a dar vida. Y la mujer le dijo ese día, que va, hoy te llevo. Pero ¿cómo va a ser? Después que yo he hecho tanto sacrificio para acumular.
1: Pero hoy.
0: Ahora tú me llevas. Hoy es, porque esa no da chance. Esa no es como en la película aquella de Brad Pitt, que vino la muerte. Entonces al hombre le dijo, mira, en tanto tiempo tú sabes que no vamos a ir, así que arregla toda tu cosa. no siempre pasa
1: ¿Y
0: eso.
1: ¿Y por qué la muerte siempre anda con una hoz?
0: Ah, es el sinónimo, es el sinónimo.
2: Sí,
0: es el sinónimo. Eso representa muerte. Claro. Sí.
1: Tenemos un invitado que hoy podemos hablar muchas cosas aquí.
0: Muchas cosas, muchas cosas. Sí. Entonces el corazón y el tesoro, lo que más valora tus pensamientos, tus tiempos, tus gastos, el lugar donde pone tu atención define de en quién o en qué confía. Debemos confiar en Dios en todo tiempo. Y obviamente que hoy día estamos en una sociedad que cuando tú, si tú progresas, hay inmediatamente, fulano está progresando, ¿y qué pasa? ¿Qué esto? ¿Qué otro? Hay cuestionamiento, ¿verdad? Rápidamente. Sí, pero si no progresa, te sientes tonto. Si tú llegaste a un puesto público y te pasa un tiempo y tú no tienes nada, ya tú sabes todo lo que te va a venir arriba. O sea, es como dice, como quiera. Vienen las críticas de todas maneras. Entonces, ¿cuál es el llamado? No te lleves de las críticas, llévate de Dios a las cosas como Dios quiere. Entonces, mantén tu corazón apegado a los principios. No, yo voy a hacer la cosa como dice Dios, hacer la cosa correcta. Y bueno, y lo otro nada, porque la gente como quiera va a decir algo. Ahora, tú debes tratar en la medida de posibilidades de no darle oportunidad a que la gente diga cosas malas de ti, con razón, que no la diga con razón. Si la dices sin razón, bueno, ahí están las leyes, ¿verdad? Para tú demandar lo que fuera. Pero mientras tanto, deja la cosa a Dios y trabaja para la obra de Dios. Trabaja para la obra de Dios. Así que Dios nos ayude a entender este párrafo tan interesante, este versículo que nos ayuda a tal vez a nivelarnos, a llevarnos a tener el sentido equilibrado y correcto. Equilibrado y correcto. No te aferres tanto a las cosas de aquí. Aférrate a la de allá, porque la de allá son las verdaderas. Bueno, hoy, hermano Kenneth, tenemos un efeméride interesante. Día Internacional de Conmemoración y Homenaje a las Víctimas del Terrorismo. A veces, cuando le hablan de terrorismo, dicen, pero aquí no hay eso. Aquí hemos tenido casos donde hay personas que se han condenado por asuntos que tienen que ver, como este señor que le hizo el fuego en el tren, ¿verdad? Entre otros, pero... Eso es, son cosas, ¿verdad? Que ya sí, están en la ley, ¿verdad? Entonces, el 19 de diciembre del 2017, la Asamblea de la ONU decidió conmemorar cada 21 de agosto el Día Internacional de Conmemoración y Homenaje a las Víctimas del Terrorismo. Y por todos los atentados que hemos tenido en el mundo. España, por ejemplo, ha sido un país donde ha habido atentados terribles, que uno recuerda, ¿eh? Y ahí en Medio Oriente y en diferentes sitios hemos tenido atentados terribles. Bueno, pues esta organización ha creado eso. ¿Qué es el terrorismo? Es una forma de lucha política violenta que busca sembrar el terror, inseguridad y caos en la población en general. Esa es una definición que se ha dado. Como se trata de un acto de intimidación, mientras mayor sea su alcance, sobre todo el alcance mediático, mayor será el éxito percibido por el grupo o partido que lo llevó a cabo. Por eso ustedes ven que hay grupos que dicen, nosotros fuimos que hicimos eso. Tanta gente muerta, sí, nosotros fue que lo hicimos. Sí, sí, eso es terrorismo. Debido a la magnitud de violencia y del terror que siembran las naciones de estos grupos radicales, la ONU decidió entonces poner en práctica una estrategia global contra el terrorismo, el cual contempla algunas medidas que vamos a destacar: hacer frente a todas las condiciones que puedan propiciar actos terroristas, generar estrategias que ayuden a prevenir y combatir el terrorismo, ayudar a los Estados miembros a desarrollar no solo la capacidad para prevenir y combatir el terrorismo, sino que además ayudan a fortalecer a las Naciones Unidas en ese papel importante para evitar las violencias, garantizar el respeto universal a los derechos humanos y del Estado de Derecho para fortalecer la lucha contra el terrorismo. Sabemos que las desigualdades que se llevan a cabo luego del terrorismo son terribles, porque calcule usted, cuando el jefe del hogar o la jefa del hogar que lleva la comida muere en un acto terrorista, ¿qué va a pasar con esa familia? O sea, además el miedo, el terror, todo lo que eso implica. Así que es bueno también decir que en esta mañana que ya llegaron algunas personas que estaban en Estados Unidos y que son de Haití y que fueron devueltos porque le cancelaron el asunto del TPS. Y vamos a hablar un poquito más tarde de esa función que por lo que le permitía a ellos mantenerse en Estados Unidos sin problema, pero que inmediatamente se cancela esto, ya entonces quedan como ilegales, o sea, personas que no están correctas. Así que de eso vamos a hablar un poquito más tarde. Buen día.

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8:05. Bueno, la temperatura en Santo Domingo esta hora está en 27 grados, ya comenzó a calentarse. La máxima en el día de hoy para Santo Domingo 32, la mínima 25, para Santiago 36, la mínima 22. Aquí San Pedro de Macorís, que es nuestro pueblo, San Pedro de Macorís, a esta hora 25 grados Celsius y la temperatura máxima 35, mayormente despejado con 24 grados en la noche como temperatura mínima. Un calor tremendo aquí en San Pedro de Macorís que hará en el día de hoy. Así que ya lo saben, estará caluroso San Pedro de Macorís, la ciudad de La Romana, la temperatura a esta hora 27 grados Celsius, la máxima 36 en el día de hoy.

0: pero los huesos, cuando se ponían a hervir para hacer la sopa y eso, sí, los huesos se les sacaba la carne.
1: Sí, tenían sí, carne, los huesos de antes, ahora sí, te lo dan peladito.
2: Ahora hay que comprar hueso y carne para poder hervir el sancocho. Bueno, pues, cuando hablamos de esto, en estos días, pues... sugerimos todos aquí que debemos traer a alguien que pudiera abundar un poco más sobre este tema del colágeno, porque habían algunos mitos que hay personas que dicen, bueno, mira, tú te falta colágeno, así que come pata de pollo, tú verás que de una vez te va a poner esa cara, ya tú sabes, te va a cambiar y toda esa cosa. Y el del mito que establece que no todo lo que tiene algo como que te pasa directo, como no, que ya el otro día
0: tú estás en proceso.
2: Claro, entonces
0: cómelo mucho.
2: ¿Verdad?
0: Pata de pollo nada más.
2: Bueno, eso es complicado. Bueno, pues la idea es traer un especialista que pudiera hablarnos de esto. Y tenemos al doctor Adolfo, entonces, que va a venir aquí, Suárez, hablando un poco de este y otros temas que tienen que ver con esto de la nutrición, porque él es nutriólogo, nutricionista, ¿se dice? Los dos se dice. Ok, bueno, catedrático universitario y que va a hablar un poco de estos temas. Quiero agradecer también a que nos hizo la diligencia para traernos al doctor aquí, porque la doctora Isabel de Asa, que maestra, amiga,
0: qué bueno
2: nuestra,
0: que fue el que vino.
2: Amiga nuestra, y que ¿verdad? Nos hizo la conexión para traerlo acá. Así que gracias por estar aquí, Adolfo.
3: Gracias a ustedes por la oportunidad, de estar acá y llegar a los hogares del este y más allá. Y hablar de un tema que está lleno de mitos,
0: sí,
3: fábulas, sí, mentiras. Alguien decía una vez que no hay nada más atrevido que la ignorancia.
0: Bueno, pero se trata precisamente el programa de aclarar...
3: De educar
0: sí, y aclarar algunas dudas que podamos tener nosotros. Porque, doctor, en muchos casos la gente suele buscar en las redes, y más ahora que con la inteligencia artificial, te pueden hacer una especie de video con normas que deben usar. Y si usted usa tal cosa, o sea, para diferentes, y he visto de esto mismo, de nutrición. ¿Qué sirve para esto? ¿Qué sirve para aquello? ¿Cómo es el asunto de la nutrición?
3: Yo voy a explicarte algo. Por ejemplo, China... tomaron una medida que nadie puede hablar en las redes a menos que sea especialista en el área que está versando. Cuando yo llegué aquí en el año 2022, me invitaron a un congreso de estética en el antiguo Lina,
0: en
3: Barcelona Santo Domingo, doctor José Ureña, que estuviera en ese congreso de medicina estética. Cuán grande fue mi sorpresa que había como cerca de 800 mujeres, y la mayoría ni siquiera bachilleres eran, esteticistas.
0: De lo que más sabían.
3: Mujeres haciendo intervenciones, poniendo votos, que inyectaban, que hacían esto. Y yo dije, Dios mío, esto está terrible. José, ¿y esto? Pero lleno. Y vi gente disertando y yo... El próximo, cuando lo hagan, tú me invitas para yo tener una ponencia. No se ha vuelto a hacer. Gracias a Dios. Fíjate, donde más mentiras y engaños hay, y eso lo digo a los chicos de nutrición y de medicina, de odontología, los que me tocan darle a ellos, donde más mitos, donde más mentiras hay, es en el área de la estética. Y donde más gente hay hablando sin saber, es en la estética. Y también los llamados médicos naturistas enganchados. Gente que hace un curso de 6 semanas, de 6 meses, y ya sale que se fue doctor fulano de tal. Doctor fulano de tal. Y la gente se llama doctor. Y unos tienen programas de radio y hablan muchísimo. Y la gente va y la gente acude. Y hay dos casos emblemáticos en estos días. Uno ocurrió en New York. Personas que... un médico dominicano se puso a hacer intervenciones de este tipo sin tener licencia allá, y una muchacha murió. Gente ligada a la iglesia adventista, porque a mí me llamaron para informarme del asunto. Le está preso hasta que se demuestre que no fue eso que lo mató. Aquí hubo un barbero que hizo una cirugía y estética.
0: Con esa fue que se dieron cuenta.
3: ¿Tú me entiendes? Porque murió.
0: Sí.

0: Entonces, por aquí, y a veces yo digo que se cuecen habas.
1: Te dice que un barbero, ¿no?
2: Un barbero, sí, es un barbero, sí. El último que cayó preso, digo que huyó, no sé.
0: Está prófugo por ahí.
2: Está prófugo, pero recientemente, mira, ahora.
0: Aquí se le ha metido los... atacar al doctor Saglor. Pero ahí en Punta Cana hay un extranjero, una clínica haciendo millones y que con imanes, digo, curando gente con imanes, lo que es una porquería. Esto no tiene ningún fundamento científico.
2: Bueno, pero mata. ¿Eh? Mata.
0: Mata económicamente.
2: Pero que los brujos, por ejemplo.
0: No, pero nada.
2: Eso viene siendo algo así. No, ahora, doctor, pero vamos a entrar en detalle.
0: No, sí, vamos. Sí, está dentro de la gente colofón. Para entrar en materia, ¿qué es el colágeno? Uh-huh. El colágeno es el tejido más abundante en el organismo. Te da firmeza a la piel, a los huesos, a los tendones. Es decir, todo el cuerpo es colágeno. Todo. Todo, todo. Y para aplatanar el concepto, para que la gente me entienda, ustedes han visto un plato, ¿verdad? Que se va a echar.
2: Sí.
0: Y se forma un envarillado antes, correcto, de vaciar el concreto. Pues el colágeno son proteínas formadas por aminoácidos, claro está, que crecen en una especie de red, una malla, sobre la cual se acumulan las demás proteínas funcionales, en este caso estructurales. Y es tan complejo el colágeno, ustedes van a creer que el iris de los ojos, ustedes míos, ese, ustedes ven ahí ese cristal, eso es colágeno especializado. Es decir, el colágeno, sin colágeno, prácticamente no existe vida.
3: O sea, el colágeno está en todos en los lugares de nuestro cuerpo, todo. No solo en los cartílagos.
0: En los cartílagos ayuda a mantener la flexibilidad del cartílago para que no te duela al mover. No te duele cuando te mueves, porque el colágeno hace
2: esta función. A la falta de colágeno viene la
0: degeneración, la artritis, sí, esas cosas. Ahora bien.
3: Pero entonces, este sistema, porque aquí yo creo que lo que más se vende son las inyecciones de colágeno, que va para fulanita, para donde fulano, que ahí le ponen colágeno.
2: Dicen
3: que colágeno por aquí. Se puede adquirir así realmente.
0: Dicen que es colágeno. Lo más que se coloca en las articulaciones ahora, que se está tratando la bursitis, uh-huh, esas cosas, en lugar de los esteroides, por los
2: esteroides, efectos
0: que tienen, los médicos que tenemos cierta especialidad, que usamos ácido hialurónico, uh-huh, en las articulaciones en lugar de esteroides, porque si usted tiene una predisposición diabética y le administran esteroides, usted puede llegar a desarrollar diabetes por administración de esteroides. Ahora bien, eso de untarse cremas, diga, con colágeno, y esto, eso es falso, eso no...
2: Eso no de eso, a eso quería preguntar. Ahora ahí está de moda de ciertas compañías y por el internet que te venden un paquete de cremas para la cara, de que son carísimas, que son de que buenísimas para... Y las muchachas que ya entran más o menos en cierta edad andan comprando de que esas son cremas, que sé yo qué, para ponerse, que tienen colágeno y todas esas cosas... ¿Qué hay de
0: igual cierto? Igual que la queratina. Ajá. Yo les explico a las muchachas, y yo, miren, jóvenes, ustedes quieren tener un cutis hermoso sin arrugas. Ustedes simplemente buscan cualquier gel, un gel común de eso, y le añaden 3 gotas de aceite de oliva extra virgen, y todas las noches se embarran, se untan en la cara.
2: Eso aceitico ahí.
0: Y en 6 semanas, miren la diferencia. Porque el aceite de oliva extra virgen, igual que el de coco, penetra. Y no cuesta prácticamente nada.
1: ¿Ligado con qué?
0: Cualquier gel.
1: Cualquier gel.
0: Un gel, hasta vaselina, pero...
2: La idea es que el aceite sea el que...
1: Sí, que sí.
0: El que sí, perfunda. Sí. Entonces, esas cremas que tienen colágeno, supuesto colágeno, igual que la queratina para el pelo, todas esas cosas son falsas. Porque, mire, le voy a explicar un asunto. Y yo quiero que ustedes entendamos esto. El colágeno es una proteína que necesita el auxilio de minerales y vitaminas para funcionar. El colágeno puede producirse sin vitamina C. Si no hay ninguna...

0: está muy de moda muchas cremas, todo lado de crema, que dicen vitamina, con vitamina C.
1: Pero que es que esto no se absorbe así por la piel.
2: El simple hecho de usar, usted lo que quiere decir, el simple hecho de usar la crema solo no es lo correcto.
0: Sí. Pero digo, pero que está muy de moda y costosísimo.
1: Es la vanidad.
2: Mil vainas. Con un estuche bonito.
1: La gente quiere, mira, por ejemplo, la gente va al salón de belleza. Las mujeres van a lavarse la cabeza. Un lavado de cabeza para poner. Le dice la estética. Yo tengo esta línea de productos que cuestan tanto y te pongo esta queratina. Señores, es cualquier cosa que le ponen ahí, le da brillo, pero a los tres días
2: vuelve lo mismo.
1: Y cuando usted, si no se lava la cabeza, a los tres días tiene una peste en esa cabeza, que increíble. La cabeza lo vuela loco.
2: Doctor, en el caso de los alimentos.
1: Ahí vamos. La nutrición es fundamental para tener salud.
2: Primero hay que decir que es una nutrición balanceada, porque el balance no es sentarte y comer mucho y saltarte, como dicen.
1: O ponerte la mano
2: en que yo tenía el médico, el difunto doctor Asensio, que era médico de mis hijos, me decía, y se lo decía a todo el que iba con niños, miren, la nutrición no es atarse, así mismo le decía. Tengo que decirle así para que me entiendan. La nutrición es comer adecuado, ¿verdad? Sea adulto, sea niño.
1: Sí.
2: Comer adecuado y balanceado para no tener problemas después y tener una nutrición correcta.
0: O sea, que una persona puede comer mucho y faltarle muchísimas
2: cosas. Claro que sí.
1: Hablar, cuando uno habla así, uno lacera intereses.
2: Bueno.
1: Pero... ¿me entiendes? Y a mí no me importa.
2: Sí.
1: Siempre hablo rectamente. Las ideas de nutrición, por ejemplo, y voy a decirle claro, el médico dominicano es analfabeta en nutrición. No sabe nutrición. Usted va a un cardiólogo, va a un internista, va a un diabetólogo, entre comillas, que tampoco siempre las comillas, porque aquí hay mucha gente que hizo un diplomado de 8 meses, 1 año, ya es diabetólogo. ¿Me entiendes? Endocrinólogos, gastroenterólogos, que debían de ser las personas que mejor dominan el asunto de la nutrición, son los que peor lo hacen, porque lo mismo que recetan contrarresta la absorción de los minerales, y eso es vital. Y ahí vamos a ver este asunto. Fíjate, hay 3 macronutrientes: los carbohidratos, las proteínas y los lípidos. Son las fuentes de energía. La glucosa, en la cual se convierten todos los carbohidratos, es la fuente primaria de energía rápida para el organismo. Por eso la gente te llega deshidratada, te llega con un shock, un borracho, te ponen destroza, que es glucosa, al 50%, entonces no es para devolverle la vida. ¿Entiendes? Las proteínas se transforman en aminoácidos, de los cuales hay 9 solamente esenciales, pero hay gente que está dando que de 18, de 21, son 9 aminoácidos esenciales que existen. Que una proteína, para considerarse completa, tiene que tener estos 9 aminoácidos y se considera una proteína de alto valor energético. ¿Okay? Y están los ácidos grasos, donde está el colesterol y los triglicéridos. Bien. Se ha satanizado el colesterol. Y aquí. Y tenemos mucha tela por donde cortar. Fíjense, la nutrición tiene que estar balanceada en el concepto que debe tener una proporción apropiada de carbohidratos, de proteínas y ácidos grasos. Muchas dietas recomiendan, y dependiendo de la condición de salud del paciente, y la edad, y el estilo de vida. Fíjense, edad, estilo de vida, condición de salud.
2: Y el peso corporal.
1: No, te estoy hablando aquí. Son fundamentales para entonces usted dirigir y establecer un plan nutricional.
2: Un momentito, páralo ahí. Entonces, no es verdad que si usted a mí me recomienda una dieta para mi alimentación, la de José Ramón y la de Rudy y la de Ney no pueden ser igual.
1: No puede ser igual, porque las dietas son personalizadas, específicas. Incluso ahora los nutricionistas, que tenemos otro concepto, hacemos un perfil genético.
2: Doctor, pero hay un problema ahí, porque en una casa donde hay 5 personas, 4, entre ellos hay 2 mayores de edad,

0: que son papá, mamá, abuelo, quien sea, se hace una comida para todo el mundo, hay un problema.
1: Bueno, lo que el asunto está que el concepto de familia es una cosa.
0: Sí.
1: Ahora, si usted tiene una condición de salud...
0: Bueno, si no tiene una condición, no hay...
1: Pero por lo menos a la familia debe aconsejarse de que coman de manera apropiada.
0: Sí.
1: Me explico. Por ejemplo, comer un exceso de... Mira, antes, la pirámide que tú estudiaste en la escuela...
0: Sí.
1: ¿Cuál era la base? Los carbohidratos, ¿verdad que sí? Eso te cambió. Ya no es la base. No son la base los carbohidratos. Y eso se ha...
2: ¿Pero qué pudiera ser, y perdónenme la intervención, una buena comida para el dominicano hoy? ¿Qué debería de comer? Vamos a decir con nombre y apellido, carne de pollo, carne de res, las habichuelas, arroz blanco, ensalada, ¿qué tipo de ensalada?
1: Fíjense, hay un asunto bastante complejo. El dominicano, por costumbre, por tradición, come mucho arroz, habichuelas y carne.
2: Muchos lo bajaron para huevo.
1: ¿Entiende? No, pero déjame decirle.
0: Lo señores, mejor sería eso.
1: El huevo.
0: Fuera el mejor.
1: El huevo, aunque usted no lo crea, aporta más que la carne.
2: No, a mí doctor, me encanta el huevo.
0: Voy a decir algo. Yo participé en un entrenamiento que dio el Banco Central y está tabulado por regiones y pueblos que se consume. Y el tipo de alimento que se consume.
1: Sí, sí.
0: Entonces, uno de los problemas que tiene la región este, principalmente San Pedro de Macorís, es que el carbohidrato queda en lo primero.
1: No, si la gente come harina. Y fíjense, el primer...
3: Aquí hay una cultura.
0: Sí, exacto.
3: O sea, de algo histórico que... Aquí
0: es la gente histórico.
1: Que... Señores, sí, el primer alimento chatarra que se inventó fue la harina blanca.
0: Sí.
1: La harina blanca, la harina refinada.
3: Sí, bien refinada.
1: Y entonces, fíjese. Y esto es cuestión que fue impuesto. Fue impuesto, fíjese.
3: Soy
1: los negros en África no conocían la harina blanca. ¿Ok? No la conocían. Nada de eso. Ahora, ¿qué les salía más barato a los esclavistas para alimentar a los negros?
2: La harina.
0: Échale harina y... Diga con cualquier cosa funciona.
1: Para que usted lo sepa. Por ejemplo, ustedes los nacionales haitianos, usted no tiene que ponerle ninguna dieta. Ellos eligen su cosa. Por ejemplo, yo tenía unos trabajadores que me recomendaron y compraban una funda de 10, 20 libras de coditos. Coditos.
0: Sí.
1: Y lo comían codito con domplines. Codito semolín, con plátano.
0: Semolín,
1: codito. Entonces... Y yo dije, increíble. ¿Por qué? Aporta mucha energía. Hace un aporte de energía, pero son calorías vacías porque no te nutren. Y esa harina blanca, refinada, para ser metabolizada, necesita el auxilio de las vitaminas del complejo B y de la vitamina A.
0: Por ejemplo,
1: el complejo B.
0: Pero, por ejemplo, ¿qué nutrientes yo podrían comer que no sea un potecito de medicina? ¿Qué alimento? O sea, independientemente de eso, porque aquí tenemos que establecer ahora qué la gente debe consumir.
1: Ahí hay otro problema con la suplementación.
0: Ajá.
1: ¿Por qué? Usted no puede usar suplementos sin que un médico se los recomiende.
0: Pero en el caso de los alimentos, me refiero.
1: Por eso te estoy diciendo.
0: O sea, ¿qué debo comer? Porque aquí la gente come...
1: Es que la gente come aquí por lo que le sabe bien aquí, no por conciencia.
0: Y a veces por economía.
3: Y a veces necesidad también.
0: A veces por
1: Pero economía. A veces, oye, los alimentos más baratos son los más nutritivos.
0: Pero ¿cuáles son? Es que queremos
1: ejemplo,
0: mencionar, ¿verdad?
1: Si usted quiere conseguir todas las vitaminas, solamente se encuentran en los vegetales y las frutas. ¿Qué vegetales?
3: Usted sabe, doctor, que todavía hay gente que dice, soy para animales.
1: Vegetales.
3: ¿Todavía?
1: La vitamina que la K, que es importantísimo como factor anticoagulante, claro. Factor de coagulación, se encuentra en todos los vegetales de hojas verdes.
0: Sí.
1: La vitamina A, que no se pierde con la cocción, oiganme bien, porque es liposoluble. Uh-huh. Usted puede, la zanahoria es más provechosa usted consumirla hervida que cruda. Igual que el tomate. El tomate hervido, cocido, aporta más

0: nutrientes que crudo.
1: Claro.
0: Entonces.
1: No, y se ha demostrado un componente importante que solamente C. sale cuando se cose.
0: Sí, el puchero, como dicen los españoles, sí. el cocer los alimentos contribuye a mejorar la ingesta de nutrientes. Hay gente que tienen, porque hay muchos extremos ahora, está el crudismo, gente que quiere comer todo el tiempo crudo, que cree eso saludable, y eso no es así, señores.
2: Bueno, dicen los expertos que al menos una persona necesita un alimento caliente al día, al menos. Y aquí suelen lo que hacen dieta y okay, comer cositas y frío y qué sé yo cuándo.
0: Mira, lo que pasa es que aquí hay muchos científicos.
2: Ah, sabe mucha gente.
0: Muchos científicos en los gimnasios especialmente. yo llamo los Johnny Bravos de los gimnasios. Ajá. Que creen que son nutricionistas.
2: Ay, papá.
0: Y vienen aconsejándole gente suplementos y esto que lo otro. No sabiendo, fíjate, Kenneth. Ustedes que van a los gimnasios, porque yo hago un ejercicio aeróbico, y camino, y nado, y subo loma. Por ejemplo, si usted consume mucha vitamina A, le bloquea la absorción de la vitamina D, que es vital para la calcificación, para que los huesos se calcifiquen incluso, y tiene funciones hormonales, la vitamina D. Si usted usa mucha vitamina A, los huesos no se restablecen. Por eso usted ve que los deportistas sufren muchas lesiones de cadera. Los peloteros, los que levantan pesas, y esa gente se lesiona las caderas.
2: ¿Por qué?
0: ¿No? Porque usan muchos suplementos donde hay demasiada vitamina A.
2: Ya.
0: Y le bloquea la absorción de la vitamina D. Para que las vitaminas funcionen, tienen que estar todas en el organismo al mismo tiempo y en las proporciones apropiadas.
1: Por ejemplo, hoy se ha puesto muy de moda que esa receta, cuando tú tienes algún inconveniente, los huesos, la cosa, D3. Y eso es.
0: Entonces, hay que saber también el origen del calcio. ¿De dónde viene ese calcio? ¿Cuál es el mejor calcio? El que más se asimila. Entonces, mire, señores.
1: ¿Hay reglas entonces para todas estas cosas?
0: Hay reglas. Por ejemplo, a mí me visitan personas o me llaman porque yo hago mucha teleconsulta porque no tengo mucho tiempo para estar en una oficina sentado con las personas, porque yo estoy ocupado de lunes a viernes.
2: A propósito, ¿dónde usted trabaja?
0: Yo tengo mi consulta particular.
2: ¿Dónde?
0: Tengo una oficinita en la casa donde me comunico con las personas.
2: Cualquier persona que quiera consultar con usted.
0: Llamarme por teléfono.
2: Y ahí preparan cita.
0: Y ahí preparamos la cita, sí, hacemos por teléfono. Porque yo tengo muchas personas que son del extranjero que me llaman, ya. Y yo trabajo así con ellos. Y gente aquí que me llama. Porque, ¿qué hacemos nosotros? Hacemos una evaluación. Primero que se hace es una evaluación. Un nutritional assessment, una evaluación nutricional. Y eso está en tres dimensiones. En lo biopsychosocial, en lo biológico, en lo psicológico y lo sociológico. ¿Ves? Porque tiene que conocer de dónde viene la persona, cuáles son sus hábitos, qué antecedentes tiene. ¿Qué antecedentes tiene? ¿A qué se dedica? ¿Qué labores realiza? Para entonces usted ponerle una intervención nutricional acorde con su edad, su profesión, su condición de salud, y usted tiene que saber algo. Usted me llega a mí, yo tengo que medir su índice de masa corporal, hacer su evaluación, a ver si su peso, se corresponde con su talla, con su estatura, y hacer un cálculo, el del peso teórico ideal, cuánto usted debe pesar para su edad y su estatura. Luego se hace, como les explico, un cálculo calórico basal. ¿Cuántas calorías? ¿Cuántas calorías? ¿Cuántas calorías? ¿Cuántas calorías usted necesita para obtener el peso teórico ideal? Consumir. Cuando yo le hago el cálculo, primero el peso teórico ideal, le hacemos el cálculo calórico ideal. ¿Cuántas calorías debe consumir para usted tener ese peso teórico ideal? Y eso se divide entonces en un menú detallado, 3, máximo 4 comidas al día, a veces 5, dependiendo la actividad que la persona realice, para que usted sepa cuántas calorías va a consumir en el desayuno, a media mañana, al mediodía, a media tarde

0: y a la noche.
1: Esto tiene que ver con que a veces, ¿cuándo se dice que una persona es obesa y que esa obesidad le puede hacer
0: cuando
1: daño?
0: Tiene más de un 25% por encima del peso que debe tener. Ya. El índice de masa corporal está en 25-30%, y cuando pasa el 30 ya es mórbido. Me considero obeso cuando tiene un 27, 20, 30, 29, 30, ya es obeso. Está sobrepeso que tiene 26, 27, 28. Cuando llega a 30, está obeso. De 30 para arriba, es mórbido. Ahora hay otra cosa que hay que evaluar. Por eso hay que hacer un perfil genético. Porque hay familias que todos son llenitos. Y esa es su naturaleza, es su constitución física, con textura física. Y si usted es una persona que es de tradición llenita y lo pone a bajar de peso, lo va a descompensar. Y puede causarle más mal que bien. Cuando yo era médico interno ahí en el Seguro Social, y estoy hablando del año 95, llegó un chico de 28 años con un coma diabético. ¿Ustedes saben cuál fue la causa? Fue donde una naturista que vi aquí, cuyo nombre me reservo, porque la novia le estaba diciendo que él estaba gordo. Y quería ponerlo, tú sabes, como pone un Schwarzenegger. Y la nutricionista le metió 3 días a jugo de zanahoria. El muchacho tenía predisposición diabética, del diabetes. Y debutó como diabético y se murió en 2 horas. No hubo nada que hacer cuando llegó ahí.
1: Ay, ay, ay.
0: ¿Quién pagó las consecuencias? Nadie. Lo más probable es que la novia después se casará con otro, tendrá hijos, nieto tiene que tener. ¿Me entiendes? Entonces, yo creo que aquí debe regularse eso. ¿Quién está recetando? ¿Quién está? En los gimnasios debe supervisarse. Porque no puede. Igual que las escuelas de béisbol aquí, las academias. Las academias, hay un grupo de personas haciendo daño. Y yo le digo a cualquier dueño de academia que yo les manejo y pongo a los muchachos a coger masa muscular, a nutrirse, sin tener que utilizar nada extraño, ningún suplemento.
2: Entonces yo imagino.
3: Sin tener que hacerle una batida de fideo.
0: Oye, ese asunto.
2: Mira, yo participaba.
0: Muchachos que tienen predisposición a diabetes.
2: Cuando más joven, sí. Yo iba a gimnasio y participaba en gimnasio. Y veía algunos compañeros que tenían un supuesto entrenador que le recomendaba algún tipo de anabólico.
0: Sí.
2: Proteína, y vienen una caja, un qué sé yo qué, un paquete de cosas. Y yo le decía que deben tener cuidado con eso, porque a ellos le decía, porque esos entrenadores se formaron ahí dentro.
0: Sí,
2: dentro de los mismos gimnasios. Son empíricos. Es decir, sí. No, esos entrenadores son muy buenos, tal cosa. Y yo, tengan cuidado con eso, que tú puedes inclusive tener hasta lesión de algún miembro.
0: Sí.
2: Por esa razón. Y de hecho, uno de los compañeros, yo no sé, y yo asumo que es por eso, creó una condición parecida a la elefantiasis.
0: Ah,
2: a partir de que usaba muchos medicamentos de esos. Y yo dije, mira, yo creo que tiene que ver con eso. Eso es lo que yo creo. Porque usaba mucho eso a recomendación de sus
0: entrenadores.
2: Entonces,
0: yo creo que aquí hay que regular muchas cosas.
1: El colesterol, doctor. Yo quiero hablar un poco
0: de esto. Colesterol.
1: Porque son de las cosas
0: que lo han satanizado. Y todo tiene que ver con lo que ustedes hablaban ahorita del comercio.
1: Ah.
0: Y me explico. El colesterol.
2: Perdón. Vamos con eso después de lo comercial, el colesterol. Adelante. Okay.

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0: Buen día, 8:40. Bueno, hay una pregunta que quedó sí. En el tapete, que es el tema del colesterol, que es un tema que en las clínicas, hospitales, centros médicos, se habla mucho del asunto del colesterol, y que bueno, usted tiene, mide eso, a ver cómo está, que el colesterol bueno, que el colesterol malo, el cerebro necesita colesterol, el cuerpo necesita colesterol. Hable un poco de
1: esta colesterol situación. Es fundamental para el funcionamiento del individuo, de la vida misma. El colesterol forma parte de importantísimas hormonas, especialmente las catecolaminas, las hormonas esteroideas y las hormonas que tienen que ver con la fertilidad. Testosterona en el hombre, progesterona en la mujer, y etcétera, etcétera. El hombre que se somete a un tratamiento, y vamos a enfocarnos aquí con medicamentos para bajar el colesterol, tiene que considerarse algo. No es lo mismo como cuando usted coge un ácido hialurónico o un esteroide y lo mete directamente a una articulación, que prácticamente el efecto es local, o como un anestésico local que usan los dentistas, o sea, es una cirugía menor, que solamente se afecta el área de interés. Los medicamentos son sistémicos. Y cuando usted toma un medicamento, ese medicamento va a todas partes del cuerpo, se distribuye a todas partes del cuerpo. Los testículos, las gónadas, ahí es que se generan los espermatozoides.

0: Hay una enzima específica que necesita del ácido nítrico para formar la testosterona. Esa hormona tiene que ver con colesterol también. Cuando se bloquea con las cistatinas, que son uno de los venenos más grandes que existen como medicamento, bloquea la formación de esa enzima que estimula la producción de testosterona. Por eso los hombres que usan medicamentos para el colesterol tienen ahí, la virilidad comienza a decaerle.
1: A veces se recetan para uso permanente la subatatina.
0: Permanente porque, como les decía ahorita, el médico dominicano carece de conocimientos de nutrición. En lugar de buscarse, mire, ¿qué es lo que nosotros recomendamos? Y esto abarca el problema de la diabetes, de las hipertrigliceridemias, hiperlipidemias. Antes de instaurar un proceso, un medicamento para algo, si la primera prueba le llega al paciente y le sale colesterol alto, triglicéridos altos, ¿verdad? Igual que glicemia alta. Lo que corresponde primero entonces es hacer un perfil genético de la persona y ponerle un periodo de intervención nutricional por 6 meses. Si a los 6 meses, a repetir las pruebas, los análisis, continúa con el colesterol elevado, los triglicéridos, entonces vamos a valorar el uso moderado de medicamentos combinado con el plan nutricional, a ver cómo funciona. Porque cuando se usa mucho, se usan estos medicamentos, se afectan igual, por ejemplo, los beta bloqueadores, que son medicamentos que se usan para hipertensión, que bloquean los canales de calcio. Te dirá, no van solamente al músculo cardíaco a bloquear los canales de calcio a nivel del músculo cardíaco, también bloquea los canales de calcio a nivel del cerebro, y uno de los órganos que más calcio utiliza es el cerebro, igual que el mismo colesterol. Entonces, no son específicos. Yo recomiendo, y lo he tenido por la experiencia, el tratamiento con mis pacientes, gente que me va con niveles de colesterol por allá por las nubes. A los 2 meses, a los 45 días, el paciente tiene normal. Igual que el paciente que va con la PC.
2: ¿En qué tratamiento?
0: Intervención nutricional, la combinación, porque yo soy médico integrista. Yo tengo también, y ahí me conoció Kent en esa época. Y desde esa época que han pasado muchos años y me especialicé más. Yo tengo, vamos a decir, un doctorado en medicina natural. Y hice un natural health consulta en Estados Unidos. Combinado como nutricionista, y soy médico. Con toda la ley comience 4. Formado. O sea, yo me puedo considerar, yo soy un científico. Yo hago ciencia. Entonces, esos tratamientos, por ejemplo, usted es una persona de, vamos a decir, casi 6 pies de estatura, más o menos.
2: 6 pies.
0: 6 pies. Es posible que usted tenga, usted sobrepeso, y su peso está más distribuido aquí en el área abdominal. Entonces, ¿qué hay que tratar de usted? Quitarle el peso que está de más y someterlo a un régimen dietético que no afecte su salud integral, y poco a poco usted vaya normalizándose, porque la medicina es normalización funcional. Enfermedad, según Don Manuel Acevedo Tacharán, es anormalidad funcional, fisiológicamente hablando, y enfermedad es anormalidad funcional. Por eso tenemos fisiología y fisiopatología. En la universidad yo imparto fisiología y también bloque de fisiopatología, donde trabajo junto con una patóloga que se encarga de la parte de cómo los tejidos se deterioran, y yo trabajo con la parte clínica. Entonces, si bloqueamos el colesterol, si reducimos el colesterol a mínimo, afectamos al organismo en sus funciones. Necesitamos colesterol, es vital. Entonces, cuando usted toma un medicamento, no mide.
1: ¿Puede lograr una persona que le ponga un tratamiento para, por ejemplo, para la presión que usted mencionaba, sí, ahora, lograr un día, a través de un programa de nutrición, lograr

0: Zafarse sería la palabra de tomar esa pastilla todos los días.
1: Oye, te le voy a explicar un asunto. En esto hay que ser serio.
0: Sí.
1: Una vez una persona debuta como hipertenso y se le instala un sistema de tratamiento, quitarle los antihipertensivos es exponerlo a una muerte. No se puede inventar.
0: Así es.
1: Esto tiene que ser progresivo y buscar los antihipertensivos que mejor le funcionen a él, porque hay una cosa.
0: Entonces combinan ahí nutrición con el cardiólogo.
1: Por eso se llama medicina integrativa. Yeah. ¿Entiendes? Por ejemplo, el doctor Miguel Polonio Reyes y yo, que usted lo conoce.
2: Claro.
1: Trabajamos siempre unidos. Él como pediatra y yo como en medicina natural. Cuando él tenía un niño que no funcionaba bien, cualquier cosa, él me buscaba a mí. Y yo le instalaba el tratamiento y combinábamos los asuntos. Y trabajamos así. Y te estoy hablando, ¿qué te digo? Del año 92, 93, por ahí. Que mucha gente de la que me están escuchando no había nacido con eso. U otros andaban en taparrabos, en pañales o como.
0: Sí.
1: Y trabajamos con esa línea. En muchos países, está Brasil y Argentina, un médico que va a hacerse cardiólogo o va a hacerse internista, tiene que salir con una maestría en un área, además de su especialidad. Y se está haciendo mucho hincapié en la nutrición, porque los gobiernos serios están invirtiendo más en prevención que en curación. Los gobiernos serios. Ahora, los gobiernos que han antepuesto el comercio, el mercado por encima de su población, lo que hacen es que estimulan que la gente coma, viva como le dé la gana, porque entonces.
0: Entonces es recomendable que si una persona va a un especialista, un diabetólogo, ¿cómo se llama? Un cardiólogo, cualquier cosa, que la recomendación de llevarlo de un nutricionista.
1: Okay. Para que trabajar combinados. Yeah.
2: Doctor, hay una preocupación principalmente en la clase infantil, o sea, los niños, los jóvenes,
1: acabar,
2: los que van subiendo, con relación a la época que estamos viviendo, y viene la escolaridad, por ejemplo. Uh-huh. Cuando yo era pequeño, mis padres se ocupaban, mi madre, de que el desayuno que yo me iba a comer me lo preparaban allá, en la casa.
1: Uh-huh. Sí.
2: Ahora se da que le dan un dinerito a los muchachos
1: para que compren chucherías.
2: No hay una lonchera adecuada para eso. Cuando digo lonchera, es una preparación.
1: Sí, sí.
2: O sea, en la lonchera le ponen a veces un juguito de eso de cartón. Y allá cómprate una empanada.
1: Un agua sucia, como decía mi mamá.
2: En el camino cómprate una papita, cómprate un qué sé yo qué. Entonces, ¿frente a qué estamos viviendo en este momento?
1: Mercantilismo. Fíjense. Yo di clase también de genética.
2: Bien.
1: Hay una condición que se llama la fenilcetonuria, que es unas personas que no toleran o no asimilan, no soportan en su cuerpo. Uh-huh. Un aminoácido llamado fenilalanina. En muchos productos de esos juguitos, esos candies, esos dulces que venden, está incluido ese aminoácido. Y los niños que lo consumen sufren terriblemente por eso. Por eso, cuando usted va con su niño, fíjese si tiene el advertisement, porque en Estados Unidos usa eso, se pone.
3: Aquí no tienen nada de eso. Usted lo sabe.
1: De hecho, yo mandé a los muchachos
0: de
1: hacer investigaciones sobre la disponibilidad de alimentos saludables en el supermercado. Debe tenerlo por ley. Deben etiquetado los alimentos. Debe tenerlo por ley.
2: Lo único que dice dice edulcorante artificial.
1: Ahora, ¿cuál es el edulcorante? Va a ser siro.
2: Ajá.
1: Siro de maíz. Ni siquiera el de maple.
3: Dígame una cosa.
2: Pero deja que termine. Perdón, José Ramón. Deja que él concluya esto.
1: Déjeme continuar esto.
2: Sí, entonces, eso no lo ha concluido.
1: El problema, la idea y de disposición de establecer el desayuno, el almuerzo escolar, fueron disposiciones que de la FAO, de la OMS, para mejorar las condiciones de salud de los estudiantes. En Estados Unidos, durante el gobierno de Obama, doña Michelle Obama, y yo creo que fue la última, con perdón de los republicanos, yo no soy demócrata, yo no sigo

0: político, pero tiene que decir las cosas positivas. O sea, la última primera dama que tuvo Estados Unidos realmente fue doña Michelle Obama. Y el otro referente es doña Eleanor Roosevelt. Esas son las dos primeras damas que realmente han sido primeras damas en Estados Unidos con gente preocupada por ser, por el pueblo. En Estados Unidos se introdujo, y aquí vamos, la dieta baja en grasa.
1: Bien.
0: Se puso como un dogma. Según Michael Pollan, que escribió un libro llamado In Defense of the Food, en defensa de la comida, se estableció un dogma tan grande, óigame bien, así como es, vamos, le voy a decir en claro, así como es el manifiesto comunista de Marx para los socialistas, y como es el credo para los católicos, ¿ah?, como son los sutras para los nórdicos, así se estableció entre una generación de nutricionistas el asunto de la dieta baja en grasa. Y ahí viene un problema. Se sustituyó toda la grasa por azúcar. Azúcar y carbohidratos. Y se destapó una peste, una epidemia de obesidad infantil y diabetes tipo 1 en las escuelas estadounidenses, en el sistema escolar público. Ya Michelle se empeñó mucho en eso y hubo reformas importantes. Y en Estados Unidos se establece por ley, y aquí supuestamente existe, las guías nutricionales, donde el gobierno, aquí hay departamento en salud pública que se invierten millones en eso para que cada año se le lleve a la población el tipo de alimentos saludables, por, y eso debe estar en los hospitales, clínicas públicas, clínicas privadas, en las escuelas, guías nutricionales, educar a las familias, saber qué debe comer los niños de acuerdo a su edad y el en la edad escolar, para que tengan un buen rendimiento académico. Porque vos decía, Juan Bosch, y Lidio Cadell lo hizo muy popular, que el mal comido no piensa. Y es ciertamente, para pensar, señores, miren, todo lo que nosotros hacemos, desde pensar hasta evacuar, está mediado por hormonas. Y esas hormonas son proteínas que están constituidas por aminoácidos y tienen cofactores, que en el caso de los minerales, o tienen coenzimas que son vitaminas. Para que funcionen, deben estar dependiendo hacia dónde va dirigida la función que realiza esa hormona, debe estar compuesta por un determinado mineral más los aminoácidos esenciales que la componen, o una vitamina y los aminoácidos. Por ejemplo, un mineral que se usa en microdosis, micronutrientes, llamado zinc, el zinc, que participa en más de 2000 rutas metabólicas. ¿Sabes lo que significa eso? Más de 2000 funciones del organismo necesitan zinc. Ahora, ¿qué alimentos contienen zinc? ¿Se le está dando a los niños que están en edad escolar alimentos ricos en zinc? ¿Se le están dando las vitaminas esenciales para que puedan pensar con...? No. Cada escuela en el sistema público debería tener no solamente el comedor ahí, sino un nutricionista que se encargue de elaborar los menús e incluso hasta personalizarlos, porque tenemos niños en la escuela que son de padres diabéticos, hipertensos, con predisposición a cáncer, y dependiendo de los nutrientes que le dan, los alimentos que le dan, pueden desarrollar la condición. Entonces es un asunto muy delicado. Entonces, cuando un país le importa a su población, le importa a su juventud, a un Estado le importa, se introduce, o sea, se ocupa de eso. Las guías nutricionales, la gente no sabe que eso existe aquí, y existe. Por ley, hay apartado para que eso se lleve a la población. Entonces, la cantidad de azúcar que está consumiendo, azúcar refino, que es una ladrona de vitaminas, que es con calorías vacías, es increíble. Por ejemplo, que decirlo no hace propaganda, porque tú me lo conoces, ese refresco, el más famoso, ¿verdad? La cantidad de azúcar tan grande que tiene no podría usted ingerir. ¿Tú, no, tú nunca le han dado algo que está tan dulce que usted no tolere la boca?
1: Pero hay otro que tiene más azúcar.
0: Pero a ese le añaden ácido fosfórico para neutralizar para el sabor, no necesita tanto el azúcar. Pero ese ácido fosfórico produce un desgaste de los huesos. ¿Okay? Les desgasta los huesos.
2: Doctor, en principio, antes de usted llegar, conversábamos aquí de que, y se habló, el doctor lo habló en una sección de estas, de el consumo, por ejemplo, de pata de pollo, de colágeno a partir de un sancocho, de un qué sé yo qué. ¿Cómo es eso establecido de que este tipo de alimentos funcionan o no en el cuerpo? Porque tengo entendido, por ejemplo, en los hospitales está prohibido, y usted lo mencionó ahorita algo sí. de eso, está prohibido utilizar algunas partes de algunos animales. Por ejemplo, en el caso de los hospitales debe usarse pechuga de pollo para las sopas y eso, en vez de usar que pata, cocote y cosas así. Explíqueme esa parte.
0: ¿Sí? Fíjese, en los hospitales...
2: No concentrarme en los hospitales, sino
0: Es lo que le decía ahorita. Sí, sí. El analfabetismo a nivel en cuanto a nutrición de parte de los colegas médicos.
2: Déjame comerme 10 patas de pollo hoy.
0: Fíjate, la pata de pollo y la de vaca.
3: Que es más económico.
0: Sí. Y hasta la de cerdo.
2: A mí me gusta.
0: Y quería tocarte algo sobre el asunto del cerdo. No solamente contienen el colágeno, la gelatina.
2: Sí.
0: Que es importantísimo, y si usted tiene un organismo sano, usted va a asimilar de lo que se come. La misma Biblia te habla de los tuétanos, de los huesos.
2: Sí.
0: Si la parte de más nutritiva de los huesos es el tuétano, lo que
2: tiene. Pero un día que me lo coma ya.
0: Debe por lo menos una vez a la semana, dos veces por semana. Debe ser parte, porque ahí eso incluye el balancear las comidas. Porque al comer todo el tiempo lo mismo es antinatural.
2: O comí ahora y después más nunca.
0: ¿No entiendes?
3: Consumir la gelatina o consumir los huesos y la cuestión.
0: La gelatina, ¿es lo mismo que? La gelatina es artificial. Y se usan a veces se sacan de los huesos y se mezcla todo eso y el color y esas cosas. Pero si usted pone, por ejemplo, usted hierve pata de vaca, ¿verdad? O huesos.
2: Ahí se
0: al otro día, ahí, en la mañana, usted va a ver, mire que se forma esa gelatina.
2: Esa es la buena.
0: Eso es lo bueno. Eso. Ahora, tú mencionabas ahorita el asunto, cuando hablas de colesterol, que tú consumes grasas de cerdo. Te voy a explicar algo. ¿Cómo son criados esos cerdos? ¿Con qué los alimentan? La carne del animal, como la tuya, se hace a partir del alimento que consumimos. No es lo mismo el taro que usaban los viejos, y tú lo conoces, que colgaban una rista de cebo, de vaca, en la cocina, y cuando iban a sofreír cortaban un pedazo y lo sofreían ahí. Es una grasa que el primer nivel de calentamiento lo daban ahí. Con la grasa de cerdo ocurre todo lo contrario.
2: Okay.
0: Es extraída a base de calor extremo. Y esa manteca que se da con un chicho es lo que la gente vende y ya está súper, súper saturada.
3: Hace el chicharrón, entonces.
2: La grasa que queda, eso es.
0: Sí. Súper saturada. No es lo mismo que tú cojas la grasa virgen del cerdo.
2: Entonces, en ese orden, ¿cuál es más conveniente? ¿El aceite que te venden procesado o este?
0: Ahí voy a hablar.
2: Ya estamos en
3: el tiempo. ¿Y cómo se sacaría la grasa del cerdo que mejor, no sea de calidad?
0: Sí. Les recomiendo que mejor se usen grasa de la enjundia de la gallina, esa que las gallinas tienen, la de vaca, de res.
2: Gente que la botan, las cosas de la vaca, cuando están
0: cocinando. Aceite de coco. El único aceite que resiste caldera sin desnaturalizarse es el aceite de coco. Hay virgen, extra virgen y hay que no es virgen.
3: Costoso que se ha puesto, por cierto.
0: Coco. Sí. Señores, el coco. El secreto del Asia es el coco. Yo prefiero usar aceite de coco y con el aceite de oliva tengo

0: mis
1: Sí, reserva,
0: resquemores,
1: sí.
0: porque hay muchos aceites
1: Todos no
0: falsificados,
1: son de oliva.
0: ¿me entiendes? O son de diferentes uvas, diferentes cosas, mezclado una cosa con lo otro, y las marcas tienen mucho que ver. Y el aceite de oliva, en cuanto usted lo calienta,
1: Pierde
0: la troleína,
1: la
0: que
1: propiedad.
0: es un antioxidante importantísimo, desde que se calienta, se convierte en oligotroleína y daña. Ahora bien, yo tengo estudios, tengo artículos publicados en ResearchGate sobre Animal Fat, con el Animal Fat Consumption and Cardiovascular Disease. La relación que existe entre la enfermedad cardiovascular y el consumo de grasa animal. Los estudios que yo revisé, yo hice un, ¿cómo se llama? Eso fue para el American College of Health Sciences, que yo también estudié ahí, de Oregon. En ese estudio que es de investigación que llama un scavenger, una excavación, buscando los artículos con el tema, todos los que yo revisé, solamente un artículo de esos se relacionaba en un do, que en 1 o 2% tenía que ver directamente con el desarrollo de la enfermedad cardiovascular, el consumo de grasa animal. Eso está descartado. Ahora, ¿qué es lo que está causando el problema de hipertensión?
1: Ok, eso es importante.
2: Sí, sí,
0: ahora. La enfermedad cardiovascular.
1: Atención.
0: La enfermedad cardiovascular, vamos a decir que afecta a enfermedades coronarias, arteriosclerosis, todo esto está relacionado directamente con los aceites ultraprocesados. Esos que les venden aquí, libre de colesterol, que es la mentira más grande que existe.
2: Cero ahí siempre.
0: Eso es, óyeme, eso es falso totalmente. Óigame bien, ese aceite,
1: Sí,
0: además de que en
1: claro.
0: el proceso de industrialización, se le despoja de la mayoría de los omega 3 y se sustituyen por omega 6. Ahí ya comienza el problema. Y cuando ese aceite se calienta, que se fríe, inmediatamente de que el no colesterol
2: Entonces,
0: es
2: ¿cuál
0: falso.
2: aceite que vamos a conseguir aparte del
0: Aceite de
2: de
0: coco.
2: coco?
1: Ya usted sabe, cómprese
0: Aceite de
1: aceite de
0: coco,
1: coco, el dorado.
0: siembre en coco.
1: Le di promoción
0: Señores,
1: para el
0: déjame
1: dorado.
0: decirte, pero eso no existe. Y
1: No,
0: hay
1: no existe.
0: una, déjeme
1: Por eso lo
0: decirle,
1: mencioné.
0: ustedes sabían algo, y escúchelo, pueblo dominicano.
1: Mi casa se usaba eso.
0: República Dominicana es el primer productor mundial de copra para fabricar aceite de coco y todos sus productos. Y no tenemos una bendita fábrica de aceite aquí. La que existía era en Samaná, Aceite El Dorado. La cerraron.
1: Oye, eso.
0: Entonces, ¿y qué nos han metido? Aceite de palma, que no es de la nuez que se saca, es de la pulpa. Que si fuera de la nuez fuera semejante al aceite de coco. Pero es de la pulpa.
2: En el caso del de maíz,
0: No crea eso, esto es otra falsedad.
2: otra
1: Bueno.
2: vez.
0: Todos los
2: ¿Y el de
0: aceites.
2: y el de maní?
0: El de maní es mejorcito. Y no se
2: Sí,
0: está.
2: podamos hablar
0: Y
2: de
0: ya
2: otro
0: no se,
2: lado,
0: y ya
2: porque
0: no,
2: hay
0: y ya no se usa. Aquí
2: Bueno.
0: dejaron de sembrar, la manicera no existe.
1: Hace muchos años.
0: Hace muchos
1: Bueno,
0: años. Entonces, ¿qué le recomiendo yo? Aceite de coco.
1: doctor, su
2: Aceite de
1: teléfono
2: coco.
1: para las personas que deseen consultar con usted.
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0: 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Y les voy a decir, el tratamiento del autismo no es con medicamentos, es nutricional. Y yo creo que usted me invite, vinimos a hablar
1: Sí,
0: sobre ese
1: vamos
0: asunto.
1: a hablar todo eso.
2: Esa es la idea, esto fue el primero de muchos programas que haremos.
0: Ustedes me dicen y estamos aquí siempre que volvamos
2: Muchas
0: con
2: gracias.
0: tiempo, estaremos presentes.
2: Muchas gracias, muchas gracias. Bueno, yo creo que un conversatorio interesante con el doctor Suárez sobre todo esto de la nutrición. De eso nos quedamos algunos mitos que no pudimos
1: Sí, hay
2: tocar
1: más programas
2: en el
1: que
2: día
1: sí,
2: de hoy,
1: claro.
2: ¿verdad? Sí, que son interesantes porque el interés de esto es educar a la población para que tenga una
0: Eso es
2: mejor
0: lo que hace
2: calidad de vida.
0: falta, educar a la población. Hay tantos mitos y tantas cosas. Y esta sociedad de consumo impulsa a la gente que compre de manera compulsiva y compre cosas que no necesita. ¿Me entiendes? Y si a las personas se les enseña a comer de manera saludable, se evitan muchas enfermedades. Yo quisiera encontrar una escuela de esas de béisbol, una academia de esas que entremos en contrato para ponerle muchachos que le cojan masa muscular sin necesidad de envenenarlo.
2: En estos días vi una receta de un pollo preparado con agua.
3: Envenenar.

0: Señores, gracias. Mañana encuentro de líderes desde las 7 de la mañana con cosas interesantes, incluyendo la palabra de Dios.
1: Así es, lo esperamos.
0: Así es. Señores, cuídense, pásenla bien.
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1: Hola, hola, ¿qué tal? Buen día, bienvenidos a este boletín de noticias de Radio FM 103. 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Aquí están las informaciones. Alejandro Mata, uno de los actores de la generación dorada de la televisión en Venezuela, murió este jueves. En Caracas, así lo informan medios venezolanos.

A la hora de su muerte tenía 77 años de edad. El actor venezolano fue estelar en telenovelas como Leonela en 1984, Trapos íntimos en el año 2002. Válgame Dios en el 2012, Corazón Esmeralda en el 2014, Para verte mejor en el 2017 y otras en las que fue estelar durante más de 5 décadas de trayectoria artística. Su trabajo se destacó en icónicas telenovelas de canales como RCTV y Venevisión. Su primera gran oportunidad actoral ocurrió en 1971 dentro de la telenovela Bárbara, transmitida por RCTV. Semanas antes de su fallecimiento, su familia y el gremio artístico al que pertenecía habían iniciado una campaña de recaudación de fondos para cobertura de gastos médicos. El actor padecía una falla sísmica que afectaba gravemente sus funciones renales, pulmonares y cardiovasculares, condición de la cual no logró recuperarse. En otra información de este boletín de Radio FM 103, décadas atrás los partidos políticos surgían como vehículos para defender ideas, representar intereses y canalizar las demandas de determinados sectores de la sociedad. Hoy, en República Dominicana, algunos parecen haberse convertido en una vía de emprendimiento político para acceder a los recursos públicos. Solo este año, la Junta Central Electoral distribuirá 1.620 millones entre las organizaciones políticas, de los cuales 129.6 millones estarán destinados a aquellas que registraron al menor votación en los comicios del año 2024. Esto equivale a una asignación de 3.927.272 para cada una. Para distribuir los recursos públicos, anteriormente solo se tomaban en cuenta los resultados de la última elección, conforme a lo establecido en el artículo 61 de la ley 3318. Vamos a comerciales, mantengan la sintonía, en breve retornamos, no les cambien. 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
3: Gracias por la sintonía. Continuamos con las informaciones de este boletín de Radio FM 103. Una mujer murió y su madre resultó herida de bala en un hecho ocurrido ayer en la comunidad La Colorada del municipio Yamasá, provincia Monte Plata, donde el presunto agresor habría sido la expareja de la víctima mortal. La fallecida fue identificada como Aurelina Valdés García, de 28 años, quien fue impactada de 3 balazos. De acuerdo a la policía, el ataque fue identificado Rey El Piñero, quien habría disparado contra ella y posteriormente escapó del lugar. Durante el ataque también resultó herida la madre de Valdés, Primitiva García de los Santos, de 53 años, quien recibió un disparo en el brazo derecho y fue trasladada a un centro de salud de la zona para recibir atenciones médicas. El hecho ha generado consternación entre residentes de La Colorada y la Cuesta de Jobo, comunidad donde era oriunda la víctima. Valdés era madre de 3 hijos. Agentes de la Policía Nacional y miembros de la Dirección Central de Investigación se presentaron al lugar, donde esperaban la llegada del médico legista y un representante del Ministerio Público para realizar el levantamiento del cuerpo. La Policía Nacional exhorta a cualquier persona que posea información útil para dar con el paradero del prófugo a suministrarla a las autoridades por las vías correspondientes, garantizando la debida confidencialidad. En una última información de este boletín de Radio FM 103, el expresidente de la República, Hipólito Mejía, evitó fijar este jueves una posición sobre los recientes cambios realizados en el gobierno del presidente Luis Abinader. Sin embargo, afirmó que los movimientos dentro del tren gubernamental siempre son útiles. Son útiles los cambios, pero analizarlos, si es bueno o malo, esa no es función mía. Así lo dijo Hipólito Mejía. Aclaró también que no interviene para promover nombramientos de dirigentes o allegados en la administración pública. El dirigente político agregó que le gustaría saber si hacen falta más movimientos, pero aclaró que no es el cabildero. Gracias por la sintonía, gracias por preferirnos. Hasta aquí este boletín informativo de Radio FM 103. Nuestro próximo boletín, espérelo a las 11. Voz informativa Junior Santana, esta es la 103. Aquí hay más y mejor música.

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1: Hola, ¿qué tal? Bienvenidos a este boletín informativo de Radio FM 103. 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Aquí están las informaciones de este boletín informativo de Radio FM 103. El comunicador Aquiles Jiménez pidió disculpas de manera pública a la periodista Alicia Ortega y a su esposo Fernando Hasbún, quienes les demandaron por difamación e injuria tras una serie de publicaciones que realizó en redes sociales. El desagravio de Jiménez fue publicado en la versión impresa periodística, en donde reconoce que sus publicaciones y expresiones afectaron el honor, dignidad y reputación de la familia Hasbún Ortega. Jiménez admitió que sus manifestaciones referentes hacia Ortega y Hasbún fueron improcedentes e injustificadas y que pudieron ocasionar un daño moral no solo a ellos sino también a su familia y a su entorno personal y profesional. En otra información, el vocero de la Fuerza del Pueblo en la Cámara de Diputados, José David Báez, calificó como un fracaso la gestión de gobierno del PRM en materia educativa y cuestionó lo que considera un aumento desmedido del gasto público. Báez afirmó que desde la llegada del actual ministro de Educación se han incorporado más de 24 mil empleados administrativos a la nómina del ministerio, mientras persisten problemas de infraestructura y mantenimiento en los centros educativos. Según el legislador, durante la actual gestión gubernamental apenas se han construido unas 600 aulas nuevas. Vamos a comerciales, en breve retornamos, no les cambien.
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3: Once, cuatro minutos, continuamos con las informaciones. La Policía Nacional mantiene la búsqueda de otros 3 hombres que estarían presuntamente vinculados al asesinato del dirigente comunitario y político José Frank Valerio, de 52 años, ocurrido el pasado viernes 14 de este mes en el sector Hato Nuevo. El nuevo director regional Santo Domingo Este de la Policía Nacional, coronel Andrés Eurípides Luna Cunhart,

informó que los departamentos investigativos continúan tras las pistas de los sospechosos mientras avanzan las pesquisas para determinar el grado de participación de cada uno en el crimen. La institución del orden informa el apresamiento de tres hombres señalados como presuntos vinculados al caso, mientras que otros tres permanecen prófugos y son activamente buscados. En una última información de este boletín de Radio FM 103, el Instituto Dominicano de Meteorología informa que para este viernes se pronostica un cielo con escasa nubosidad y lluvias reducidas en la mayor parte del territorio nacional, debido al limitado nivel de humedad y la presencia moderada del polvo del Sahara. Indomet dice que esta combinación mantendrá el cielo con un aspecto opaco y grisáceo. Sin embargo, hacia el final de la tarde, los efectos de la orografía y el calor diurno provocarán algunas lluvias breves en áreas puntuales de Monte Plata, Monseñor Noel y San Cristóbal. Gracias por la sintonía. Hasta aquí este boletín informativo de Radio FM 103. A las 12 del mediodía están invitados a escuchar el programa La Familia 103. Voz informativa Junior Santana. Pasen feliz resto del día. Y mantengan la sintonía con Radio FM 103. Aquí hay más y mejor música.

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Buenas tardes, muy buenas tardes. Aquí inicia la familia 103. 12:01 de la tarde. Invocamos la presencia de Dios nuestro Señor Todopoderoso para que Él nos ilumine, nos guíe, nos lleve por el sendero correcto, nos dé el don de perdonar. Hoy día viernes, hoy es viernes y el cuerpo lo sabe. Viernes 21 de agosto del año 2026. Una temperatura de 32 grados con una sensación térmica de 36 grados. La máxima para hoy se espera que esté en 34, la mínima en 24. El cielo sobre San Pedro de Macorís estará mayormente soleado. El pronóstico extendido para la tarde-noche de hoy nos indica pocas posibilidades de lluvia. Aquí debo decir que el pronóstico dice cero posibilidades de lluvia. Señores, pero es el trópico, ¿eh? En cualquier momento cae un chubasco. Pero, siendo honesto, el pronóstico dice que las posibilidades hasta las 12 de la noche, desde ahora hasta las 12 de la noche, son de cero posibilidades de lluvia. ¿Qué nos dicen los expertos? El verano 2026 entrará en una fase más calurosa durante los próximos días y las próximas semanas. Que Dios nos ampare. Nos encontramos en el periodo de temperaturas más extremas de la región del Caribe. Una advertencia especial de calor sofocante para República Dominicana, con sensación térmica que oscilará entre 40 y 45.

0: grados. Hoy ha llegado al territorio dominicano la nube saharina número 17, por lo que el firmamento amaneció muy brumoso en todo el país. De hecho, faltan entre 7 a 10 nubes africanas más, hasta finalizar la temporada en la última semana de septiembre. Para hoy no se esperan precipitaciones de importancia por este evento saharino. El Indomén nos dice, para hoy se pronostica un cielo con escasa nubosidad y lluvias reducidas en la mayor parte del territorio nacional. Debido al limitado nivel de humedad y a la presencia moderada de polvo del Sahara, esta combinación mantendrá el cielo con aspecto opaco y grisáceo. Sin embargo, hacia el final de la tarde, los efectos de la orografía y del calor diurno provocarán algunas lluvias breves en áreas puntuales de Monte Plata, Monseñor Noel y San Cristóbal. Estas son las informaciones meteorológicas para San Pedro de Macorís y para la República Dominicana. 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Buenas tardes. Recordarle a nuestros oyentes que para comunicarse con el programa y con la estación hay que llamar al teléfono 809-529-5124. Y que nosotros aquí en la familia 103 queremos un mejor San Pedro de Macorís. Y para eso debemos ser mejores los ciudadanos que vivimos aquí. Ciudadanos de esos que dicen buen día, buenas tardes, buenas noches, por favor. Con permiso, excúseme, gracias. Ciudadanos que sacamos la basura el día y la hora que nos corresponde. Ciudadanos que limpiamos el frente de nuestras casas. Ciudadanos que respetamos las señales de tránsito, no violando el semáforo en rojo, no rebasando por la derecha, usando nuestras direccionales, conduciendo con prudencia, y no parqueándonos frente a las entradas de los edificios y de las marquesinas. Y aquellos que transitan en motores no haciéndolo en una sola rueda, y cuando transiten de noche haciéndolo con todas sus luces encendidas. Ciudadanos, que seguiremos lavándonos frecuentemente las manos, respetando el distanciamiento físico y clorificando el agua que tenemos acumulada en nuestras casas para uso doméstico, a fin de evitar la propagación del mosquito que produce el dengue. Así, mucha gente querrá estar, venir, vivir, invertir en ese San Pedro de Macorís que todos nosotros anhelamos. Buenas tardes, contento de estar aquí una vez más en este su programa, La Familia 103. Buenas tardes, Johnny Díaz Jerez.
1: Buenas tardes, tocayo, que Dios le bendiga a usted, a su familia, a su esposa, a sus hijos y a cada uno de sus familiares, y también a cada uno de los interactivos. Tocayo, usted sabe que se está asfaltando lo que, asfaltando, no, dando, acondicionando lo que es la calle Eduardo Mañón, que usted se ha convertido en un vocero de lo que es

0: otro orden de ideas, decirlas a las autoridades tanto de este como de la alcaldía, está bien de que se han instalado unas cuantas lámparas tanto en la calle principal de esta comunidad de Santa Fe, en el área del parque infantil, el área de Los Pinos, y también parte de lo que tiene que ver con el parque central de esta comunidad, pero se han instalado alrededor de 16 lámparas, pero falta más o menos la misma cantidad, entre 16 a 18 lámparas más para poder tener el área completa iluminada, Tocayo. Y también lo que hace falta también lo que es la limpieza de los imbornales. Usted sabe, Tocayo, cuál es lo que es el rol de una UNAP, ¿no? Dar los primeros auxilios a una persona que tenga una situación de salud. Y también aprovechar la oportunidad para hacerle el llamado al director regional de salud con relación a una de esta comunidad de Santa Fe para que funcione 24 horas el doctor Eliazar Reyes, quien es el director regional de salud pública. Recuerde la canción de Tony Corazón para la prevención de la cuestión de Dios mío, de los terremotos. Y le envié la foto, la foto del reconocimiento que le hicimos, que dicho sea de paso sumamente merecido, porque usted es una persona que hace un tipo de comunicación comunitaria para canalizar la solución de la problemática de la provincia de San Pedro Macorís. Que pase buenas tardes, que le bendiga a usted y a cada uno de los interactivos.
1: Bien, gracias a nuestro tocayo. La UNAP realmente no es primeros auxilios, es atención primaria. O sea, es tener el control de la gente, un dolor de cabeza, todo lo que es menor. Y ellos refieren entonces al siguiente nivel. Bueno, nosotros todos aquí en el país nos gusta mucho ir inmediatamente al especialista. Pero entiendo tu pedido de la UNAP 24 horas, y así debe ser. En Angelina operó durante un tiempo la UNAP 24 horas. Pero también, asimismo, la descuidan las autoridades. No tienen los médicos para que vayan, no hay los utensilios necesarios, las medicinas necesarias. Nosotros que hemos sido unos abanderados de la atención primaria, por entender que es la forma más efectiva de atender la salud del ciudadano en la República Dominicana. Ojalá lo escuchen y le pongan esa UNAP a trabajar las 24 horas. Hay gente que no quiere que yo trabaje. Me mandan cosas como para que yo me pare de aquí y me vaya. El Dávila me ha mandado una cerveza, ceniza, y una foto de el guababeri también enfriado. Imagínense, cojo yo y le digo a Gregory, ponte música que voy pan del Dávila. Gracias al Dávila por hacernos estos momenticos también. Bueno, yo voy a hablar, a leer esta noticia. No quiero hablar mucho, pero probablemente ustedes entenderán por qué la tomo de primera. Estados Unidos deportó el jueves, o sea, ayer, unas 160 personas a Haití, por primera vez desde que el gobierno del presidente Donald Trump ganó la batalla jurídica para poner fin al estatus de protección temporal para unos 350 mil haitianos. Me detengo. Buenas tardes.
2: Buenas tardes, Johnny.
1: Adelante, Chevrolet.
2: Bendiciones para ti y para tu familia y tus hijos. Bendiciones para Joaquín Chea y su familia. Saludos, doña Rosa. Bendiciones para usted. Johnny, tres cosas. Uh-huh. Recuérdate que yo te dije

0: Recuérdate que yo te dije que le iban a echar un sancocho a jabón. ¿Tú te recuerdas, no?
1: Sí, una pasta de jabón al sancocho.
0: Ah, tú al revés, ¿no, verdad? Ok. Entonces, no voy a decir que más, seguimos diciendo más nada. Esos haitianos, esos vecinos, ellos no quieren que le digan haitiano, sino extranjero. Esos extranjeros, ¿por qué no lo trajeron más temprano? Esa es una pregunta. Otra pregunta. Te voy a hacer una pregunta, porque yo quiero los viernes no hablar de política, porque eso no me gusta. ¿Tú llegaste a pelar caña con los dientes?
1: Yo no, pero mis compañeros que iban la pelaban con los dientes.
0: Está bien. Yo creo que el doctor Federico Lazar peló caña con los dientes. Y Noli también peló seguro caña con los dientes. Eso es, seguro que sí. Todas esas personas que pasaron por ahí por la escuela José Joaquín pelaron caña con los dientes. Y la máquina, recuérdate, pasaba por ahí frente a Caica. Yo no dudo que Caica se dejara pelar caña con los dientes. Entonces yo quiero una acción, okay, no quiero hablar de política, de Ana Belén, vuelo blanco de gaviota, y si no encuentra esa, me pone una de Popoto y Filomeno que dice naranja china.
1: Bueno, vamos a ver, Chevrolet, gracias, ¿eh? Yo realmente no pelé caña con los dientes, no. Pero mi compañero sí, yo por temor, no por nada, ¿verdad? Y déjeme continuar con la noticia. El avión aterrizó en la ciudad haitiana norteña de Cabo Haitiano, porque el principal aeropuerto internacional en Puerto Príncipe se considera demasiado peligroso actualmente. Actualmente. Washington mantiene una prohibición a que los vuelos comerciales estadounidenses vayan a la capital de Haití hasta principios de septiembre debido a la persistente violencia de las pandillas. Los deportados vestían de blanco y muchos se cubrieron el rostro por seguridad mientras los periodistas videogrababan su llegada. Casi todos se negaron a hablar. Algunos temen ser blanco de pandillas que controlan aproximadamente el 70% de Puerto Príncipe y extensas zonas más allá. Entre los deportados había beneficiados del TPS, son las siglas en inglés de el Estatus de Protección Temporal, y haitianos que habían cumplido condenas de prisión, informó Jean Negot Bonwer, director de la Oficina Nacional de Migración Haitiana. No es el Estado haitiano el que pide que se los envíen de regreso, señaló Deva. Nuestra misión es recibir a los migrantes de retornos forzosos. Les damos la bienvenida con el objetivo de acompañarlo hasta su hogar. Señaló que algunos de los deportados no nacieron en Haití, aunque son de ascendencia haitiana. Indicó que varios de ellos planeaban viajar a la región sur del país caribeño, un trayecto peligroso porque las pandillas controlan las rutas que conducen a esa zona y se sabe que abren fuego al azar contra vehículos que pasan. Entre las cosas que me choca de esto está el señalamiento de que no nacieron haitianos, no

0: nacieron en Haití, aunque son de ascendencia haitiana. Porque ellos usan mucho, cuando les conviene, que un nacido, un ciudadano, un hijo de haitiano, nacido donde sea y como sea, es haitiano. Pero bueno, ahora, ¿cuál es mi preocupación? Porque el orden de la cantidad de personas que van a ser deportadas es de cerca de 350,000. Cuando no puedan sostenerse y vivir allá, ¿hacia dónde esa gente tratará de buscar una mejor vida? Exclusivamente
1: usted no puede usar fantasma.
0: A República Dominicana es mi mayor preocupación, pero vamos a dejarlo hasta ahí, porque hoy yo pienso hablar de otra cosa. Gregory, vamos a hacer temprano nuestra primera pausa y volvemos en breve.
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Continuamos en la familia 103. 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

0: 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Adelante, Santos. Buenas, Santos.
1: Buenas tardes a los oyentes del programa, a doña Rosa, mi viejito Chevrolet, Noli, Prenda Linda, el doctor Eliazar, a todos, que son demasiados, no voy a... yo igual que el Chevrolet no voy a hablar tampoco de política ni problema, pero soy tirano que mandan de allá, usted sabe de que vienen ellos. Lo único que yo no le voy a quitar 30 mil, como un infeliz que está aquí, no, yo voy a tener que pagar 50, 30 mil pesos. Oye, esa, Johnny, yo quiero para terminar con una serie de Antenal Dutra. Yo quiero Maldip de Antenal Dutra. Y que pasen buena tarde todo.
0: Gracias. Vamos a ver si tenemos tiempo de complacer a todo el mundo. Pero yo tengo con nosotros el ingeniero Gabriel González. Y yo, ayer, cuando estaba... Tuve que salir y estaba escuchando a Rayo X y le escuché, estaba hablando sobre la señalización vial, todas esas cosas. Cuando mi esposa me dice, ¿qué pasó? Que ve que yo me paro rápido a la izquierda, que es donde debo parquearme por una calle de una sola vía. Y llamé y le pedí que viniera hoy al programa. Ya él está aquí con nosotros. Y le dije, un tema único, porque como que no me creen o no me entienden, es el problema de los terremotos. Yo creo que, o sea, no quiero hacerle un preámbulo muy, muy largo a la entrada, como la mayoría de nosotros hacemos, que damos las explicaciones que debe dar el que viene a la entrevista, porque como sea... Pero la razón que yo digo, porque como que cada vez que yo digo las cosas, hay mucha gente que todavía no ha perdido el temor a que ocurra una catástrofe como esta en República Dominicana. El escenario es tuyo, Gabriel, porque yo no puedo quitarle el temor. Que, ¿cómo manejar todo esto con respecto a los terremotos con la cantidad que están ocurriendo tanto en Sudamérica, Centroamérica, México, y que quizás tenga a la gente asustada?
2: Gracias, Johnny. Es un honor para mí recibir tu invitación y compartir contigo en tu maravilloso programa que tiene tanta gente. Mi saludo para Chevrolet, y le voy a pedir al doctor Eleazar que por favor se esté tranquilo.
0: Sí.
2: Él sabe por qué se lo estoy diciendo. Mira, Johnny, recuérdate que nosotros como pueblo, fundamentalmente, estamos necesitando mucha educación y mucha formación, precisamente para que algunas que otras cosas de esta categoría las podamos ir analizando y quizás digiriendo, porque muchos no tenemos capacidad de digerirla, y puede ser que no entre por un oído y ni siquiera nos llegue al otro, se perdió. En ese orden, hay muchísimas cosas sobre los terremotos que desde los puntos o de las entidades responsables se debe abrir una sombrilla, un panorama bastante abierto para que la población vaya entendiendo esta realidad. Voy a comenzar por aquí. Nosotros pertenecemos, la isla que compartimos pertenece a la zona de la placa tectónica del Caribe. Placa tectónica del Caribe es una de las tantas placas que conforman el globo terráqueo. Todas esas placas requieren, por necesidad, movilidad.

0: para mantener el dinamismo del globo terráqueo. De manera que dentro de ellas, a propósito, para disipar efectos internos, la presión, la alta temperatura, requieren cierto movimiento a propósito para entonces yo comenzar a aligerar. ¿Cómo se manifiestan esos movimientos? Uno de los puntos fundamentales, son lo que más historia hemos escuchado, son los volcanes. Cuando el volcán entra en erupción, es porque en el interior de la Tierra hay una zona que ha concentrado demasiada energía, mucho calor, y por consecuencia emite, lo toma como punto de fuga, y por ahí tira la cantidad de lava que nosotros hemos tenido historia, que han acabado con poblaciones. Es fruto precisamente de ese movimiento dinámico que se debe conservar en el globo terráqueo, porque de lo contrario podría venir una explosión y nosotros desaparecer como planeta. Si esas liberaciones no se producen, vamos a tener problemas. Pero no solamente se produce...
1: El tubo de escape de un carro.
0: Perfecto, el muffler. ¿El muffler?
1: Sí.
0: Entonces, nosotros tenemos no solamente el caso de los volcanes, también se produce precisamente el caso del temblor de tierra. ¿Por qué? Porque en algunos que otros lugares funciona el muffler, como tú dices, pero en otros lugares funciona la movilidad entre placas. Una se sube sobre la otra baja de la otra, se deslizan en paralelo. Una serie de fenómenos que se producen para que definitivamente esa liberación de energía interna se pueda producir. Entonces, esto no es cuestión de meterle miedo al pueblo. Esto es cuestión de que el pueblo entienda que es así y que por condición todos debemos de prepararnos mentalmente, porque esto es una realidad, esto no es un cuento. Y puede que alguien en cualquier momento te diga algo, te asuste, o tú te asustes porque te dijeron. No, esto es una verdad. Esto es una verdad. Entonces tenemos que ir preparándonos mentalmente, porque la parte más crítica de todo esto es que no se puede predecir. Y como no se puede predecir, yo no te puedo decir a ti que el miércoles en la mañana a las 8, no. Es muy diferente al caso de los huracanes, que por casualidad ya la tecnología nos permite perseguirlo y a determinado tiempo poder predecir más o menos cuál es su trayectoria, dónde llegará, cuáles serían los posibles efectos. El temblor de tierra no. El temblor de tierra viene o muy agrio o muy suave. Cuando digo muy agrio, puede venir de 6 en adelante, 6, 7, 8, 9, y muy suave cuando está por debajo de 6. Y alrededor de él vienen entonces los fenómenos del famoso tsunamis y una serie de catástrofes donde se derrumba todo lo que hay por el camino. Entonces, estas son cosas que la población lo que tiene que hacer es precisamente, en lo posible, ir educándose y crear sistemas, por ejemplo, planes de evacuación. Que los planes de evacuación se requieren dentro de tu casa, dentro del hospital, dentro del supermercado, dentro de la población. Porque casualmente, si nos vamos a un punto, en el caso específico de que ya lo mencioné hace un par de días, si a nosotros se nos produce un sismo de cierta magnitud en la zona del Caribe próximo a nosotros, puede producir una ola que se levante lo suficiente. Cuando digo lo suficiente es porque nuestras costas son muy bajitas y una ola que se levante suficiente puede causar un tremendo problema. Pero ahí viene la otra parte. La población no está ni orientada, ni informada, ni en condiciones de saber qué hacer en caso de... Porque, por ejemplo, toda esa gente que vive allá atrás en la parte... Vamos a topar la parte del malecón allá atrás, Villafaro y esa zona.
1: Zona sur.
0: ¿Por dónde salen en caso de...?
1: ¿Hacia dónde se dirigen
0: en caso de...? ¿Qué hay de posibilidad de que algún punto algo te defienda o te proteja en caso de...? Entonces, la población es la que tiene que ir, vamos a decir, empoderándose y hasta cierto punto reclamando necesidades que vienen en esa dirección. Nosotros en la Defensa Civil hemos hecho 20.000 charlas, conferencias, congresos, y hemos informado 20.000 gente. En una ocasión nos dispusimos, Manuel Ureña, la profesora Sedano y un grupo, y andábamos pueblo por pueblo, colegio por colegio. Fuimos al colegio Limardo como 10 veces. En todos los sitios hacíamos lo posible de llevar informaciones de qué hacer antes, durante y después. Precisamente con el objetivo de ir llevando la cultura a cierto nivel, a cierta velocidad, a los sectores que por lo menos nos reciben. Y hemos dicho, donde se requiera que nosotros participemos y demos una charla, en muchísimas iglesias las hemos dado. Si alguien necesita algo semejante, el ingeniero Rijo, el ingeniero Gabriel González, y una serie de personas que estamos envueltos con esto, el mismo Stanley Leger, podemos asistir y darle una charla sobre el tema que a ustedes les interese. A una junta de vecinos, a un club social, nada más tienen que llamar a las defensas civiles y pedirnos que nosotros vayamos y poner fecha. Y vamos y le brindamos todo lo pertinente con respecto a este problema. Esto no es cuestión de que te voy a asustar. Esto no es cuestión de que yo estoy hablando duro. No, esto es una realidad. Y que lamentablemente, en el caso específico de las autoridades, viven de espalda a esta realidad. ¿Por qué digo de espalda? Porque lamentablemente desde las instituciones estatales nosotros no recibimos ningún tipo de aportación en ninguna dirección. Lo está diciendo Gabriel González, no le estoy echando la culpa a nadie, para que después no tratemos de confundir situaciones. Estoy viviendo esto hace muchísimos años y he caminado bastante en esta dirección.
1: Pero que sea del tema, tocayo, ¿eh? Adelante, buenas tardes, Johnny, otra vez.
2: Bien. Buenas tardes nuevamente, bendiciones tocayo, bendiciones al ingeniero Gabriel. Johnny Díaz le saluda. Y le tengo dos preguntas, ingeniero. La primera es que si ha pensado en la posibilidad de llevarle una propuesta a las autoridades del Ministerio de Educación, en este caso al director regional de Educación, para que a través de lo que es promociones, estableciendo cuál es el triángulo de vida, es decir, para el asunto de los terremotos. Y también, la otra pregunta es, vi una información de que los centros educativos, la estructura de los centros educativos, solo el 55% tiene la capacidad para poder soportar un terremoto. ¿Qué posibilidad que se podía dar, a qué esencia eso de que solo el 55% de las edificaciones escolares tienen la capacidad para soportar un terremoto? Y en cuanto también a los centros hospitalarios, su estructura, ¿son capaces de poder resistir un terremoto? Es cuando pase. Buenas tardes y que le bendiga.
1: Gracias, tocayo.
0: Gracias, caballero. Hermano, sobre esto hay que ser honesto y hay que ser responsable. Nosotros tenemos edificaciones que se construyeron en San Pedro de Macorís hace unos cuantos años, y gracias a papá Dios han permanecido, están ahí y están dando ciertos resultados. Pero eso no libera, porque lamentablemente, como no conocemos exactamente cuál es la energía que va a liberar el temblor de tierra, tú no sabes qué te resiste o qué no te resiste. Sí sabemos que hay mala mano de obra. Sí sabemos que hay mucha irresponsabilidad. No podemos acusar a nadie porque sería un riesgo, pero conocemos realmente dónde estamos viviendo y para dónde vamos. En ese orden, decir que tal edificación va a permanecer es un riesgo muy alto, porque muchas edificaciones que en otros países se diseñaron con todos los créditos esenciales a nivel de normas, reglamentos, códigos, han fallado. Voy a tirar una memoria un poquito difícil. En 1985, en México, precisamente se cayeron 85 edificaciones, todas al mismo tiempo en el temblor de tierra. Se supone que México, Venezuela, Perú y Chile tienen una capacidad en sus formaciones de los profesionales de la ingeniería amplísima. Sin embargo, ellos son referencia para muchos de nosotros. Son referencia para muchos de nosotros porque hemos tenido vivencia de cosas que le han sucedido a ellos, que nos ponen a nosotros a reflexionar.
1: Por ejemplo, yo he escuchado a una de las voces que llevan a los medios de comunicación hablar, el ingeniero Siris de León. Lo he oído hablar mucho, todo lo que tú has dicho, oye. Pero hay una parte que me preocupa a veces cuando habla del terremoto del 46 y que hay un asunto como con lo cíclico, y eso a veces yo creo que le da más temor a nosotros los ignorantes sobre el tema, nos da más temor. Sí, cuando él dice eso, pero es que debe estar cerca.

0: ¿Qué tú opinas?
1: Ay, mi hermano y amigo y mi compañero Osiris de León, con mucho respeto. El fenómeno que tú planteas y que en esos casos él plantea es asunto de análisis estadístico. La probabilidad de que suceda algo semejante, porque en aquella etapa sucedió. Cuando se comenzó el estudio y las investigaciones sobre sismología, sobre el fenómeno de los sismos, se fueron cultivando y preparando y haciendo anotaciones precisamente para sacar conjeturas y al final comenzar a aplicar mejoras en todo lo que se venía aplicando. En ese orden, por ejemplo, en el caso específico de nosotros, República Dominicana, a raíz de ese sismo que tú mencionas, que mucho Osiris utiliza, Trujillo se movió y pidió que le mandaran una persona con capacidad para comenzar a investigar y a saber qué se hacía sobre eso. Le trajeron un sacerdote de apellido Lynch, alemán, y ese señor, el presidente de ese entonces, lo posicionó y le dio toda la fuerza posible para que él trabajara con sismología, y ahí se construyó en el terreno de la UAS el Instituto Sismológico Universitario. Ese instituto comenzó a funcionar, pero en el proceso de educación de República Dominicana hubo mucha vacilación porque todavía se tenía cierto temor de que no, que eso era más cuento que otra cosa. Y llegó a la situación de que ese instituto duró 35 años cerrado. ¿Tú sabes las informaciones que se pierden en 35 años? Después, en un movimiento un poquito más que sé yo, el presidente Joaquín Balaguer, en su etapa, tuvo la oportunidad de compartir con el difunto ingeniero Rafael Coromina Pepín, don Fello, que había ido a España a participar en un congreso, y allí se juntó con un ingeniero chileno que le reclamó, le preguntó y le lo llevó a cierta situación, que cuando él vino a Dominicana fue donde Balaguer, y Balaguer le dijo: no, pero tú te vas a encargar de eso, porque si eso tiene problemas, eres tú que lo tienes que resolver, y lo hizo secretario de Obras Públicas. Uh-huh. A partir de ahí, entonces, salieron un grupo de muchachos a estudiar sobre ingeniería sísmica fuera del país, a estudiar geología fuera del país. Ese grupo de jóvenes vinieron, y a partir de todo se ha mejorado en esa dirección, pero todavía nos quedan cosas.
0: Déjame dar una nota al margen ahí. Yo entré a la UNFO en el 72, estudié ingeniería civil. No había nada en el pensum sismológico.
1: Nada.
0: Está bien. Esa es una nota. Vale,
1: eso es así. Eso es así.
0: Es así.
1: Porque incluso...
0: O sea, que todo lo que se hizo, yo entiendo como... Vamos a poner desde el 80 hacia atrás. No tenía ningún estudio de suelo, una cosa... Pero era la forma de la época.
1: Perfecto.
0: Ahora, también el país, en esa época, no se construían más de 3 plantas. De 2 plantas, era lo que había. O sea, a partir de ahí... Comienza entonces el Banco Central, el Guacalito, y comienza entonces el sector privado, mucho después, a hacer 18, 20 pisos. O sea, que independientemente a que no tenían estudio de suelo, no había sismología, nada de eso, las edificaciones eran bajitas.
1: Eran bajitas, pero para ese entonces, ya en República Dominicana se había recibido, incluso... En el camino estaba nuestro primer doctor en ingeniería estructural, el ingeniero Dionisio Bernal, que fue el primer ingeniero que se graduó en esa área y se fue a Estados Unidos, aplicó en la Universidad de Illinois y consiguió el doctorado en esa categoría. A su regreso a República Dominicana, pues se comenzó precisamente, como le dije ahorita, con el asunto de don Fello Coromina y el grupo de muchachos, y se hizo la sección de Reglamento y Sistema en Obras Públicas. Uh-huh. Y se comenzó a mejorar todo eso, y se comenzaron a hacer los estudios de suelo, los modelos estructurales y toda esa condición, que en muchísimos casos, hoy por hoy, se hacen rápidamente con los software, pero en aquel entonces no había nada. Incluso muy pocos tenían calculadoras que tenían la posibilidad de llevarte a eso. Entonces tú tenías que sentarte a trabajar 3 meses tirando números trancados en una habitación para tú definir una edificación. Pero muchas de esas hoy permanecen estables, que es lo que estoy diciendo. Uh-huh.

0: Entonces, sobre esto hemos venido evolucionando. Jerez me hizo una pregunta, que la primera que me hizo se me quedó. Bueno, ojalá me llegue. Entonces, en este sentido, nuestro país ha venido mejorando, pero en otro orden, lamentablemente, el desorden de la población en el ánimo constructivo. Hoy por hoy cualquier persona te construye una edificación de cualquier categoría. Y el inversionista, lamentablemente, por lo regular, tú vas a construir algo, te paras en el balcón de tu casa, ve una persona que pasa con un pantalón sucio de mezcla, una bota y una cinta enganchada, ese me puede construir. Tú coges y le das un dinero para que te haga una edificación, hasta donde tú quieras, porque el dinero, el dueño es tuyo, el dinero eres tú. Entonces, siendo tú el dueño, en ocasiones no te percatas de qué tú debes hacer para garantizar que tu inversión se conserve.
1: Yo te dije que no íbamos a dislocar. Yo quiero, antes de que sigamos conversando, como si estuviéramos en el parque hablando, y vea, ¿cómo estructurar? Lo primero es una crítica. Solamente se hacen pruebas, simulacros de sismología, de terremotos en la capital y Santiago. Esa es la queja. Primero la crítica es esa. Ya que no tenemos las demás poblaciones, ¿cómo familiarmente, cómo cada uno de nosotros puede estructurar un plan para el entorno donde vive?
0: Es parte de lo que te estoy diciendo. Se requiere una educación, una información, alguien que llegue a tu casa y te diga más o menos las pautas. Porque tú por sí solo en tu casa, ¿qué tú vas a hacer? Si tú no sabes ni siquiera qué significa primeros auxilios. En ese orden, ¿cómo yo forzo a las monjas o a los profesores de una escuela a que hagan un plan de educación si ellos no saben exactamente nada, nada, nada de lo que se requiere para eso?
1: Pero ponte. Entonces, tú, que no tenemos, como no tenemos nada de eso, ponte aquí, puede que haya 10 gente oyéndonos, o puede que haya 500 gente oyéndonos. Esa gente que no ha tenido esa asesoría, primariamente, ¿qué tú le puedes recomendar hacer?
0: Muy sencillo. Sin ninguna experiencia, usted puede elegir y designar. Tu primer hijo es responsable de chequear bajo cualquier situación lo más rápido que él pueda ir y cerrar el tanque de gas. El segundo puede lo más rápido que él pueda ir y tumbar los breakers de la casa. Alguien que vaya corriendo y abra la puerta para que cuando vayan a salir todito no choquen con la puerta. Son actividades sencillas. Y otra parte fundamental es, ¿por dónde tú salir de tu casa? Como tú eres el veterano que sabe exactamente cómo es tu casa, tú puedes decir, bueno, si yo duermo por aquí, no voy a chocar con el mueble ni con la mesa y vamos a salir de una vez. Entonces, ahí ustedes están armando un pequeñito plan familiar de cómo salir ustedes de su casa con el debido cuidado, precisamente porque en esa movilidad de ustedes salir de la casa, tienen que tener conciencia plena de que hay zonas débiles dentro de la casa que ante el movimiento puede haber un desastre, que se desplome un pedazo y te pueda hacer daño. La otra parte, no salgas a toda velocidad a cruzar la calle, que te va a encontrar con una pasolita que te va a patear. Entonces, hay que tener, eso es un concepto psicológico muy fuerte, porque eso requiere que tú tengas plena conciencia de qué tú estás haciendo y cómo te puedes mover, para que incluso tú puedas ayudar a alguien que al lado tuyo se cayó, y tú lo puedas mover de manera que no le caiga un ramo encima, un poste, un pedazo del balcón de tu casa, un letrero del colmado, que no le vaya a caer encima a alguien que está en el camino. Entonces, hay un fundamento, una orientación, una pequeña educación para que la comunidad se vaya formando y tenga claridad de esto. Porque ahorita hablamos de la evacuación del los barrios de la zona sur. Pero lamentablemente, si en el trayecto no se identifica precisamente con señales, como dijimos, de las señales de tránsito, deben tener unos letreros que digan ruta de evacuación. De manera que, por ejemplo, si nos vemos en la obligación de que para una evacuación rápida la avenida Independencia haya que cambiarle el sentido de circulación para la evacuación, entonces en ese caso hay que poner la avenida Independencia en otra orden.

0: Todo esto se va envuelto, por eso digo, las instituciones fundamentales desde arriba deben incidir en esto para poder ir creando condiciones.
1: Cada cual, cuando vemos las noticias, las informaciones, analiza el video, la foto, desde un punto de vista. Ahora con el reciente temblor de tierra de Colombia, yo vi una persona de la que salieron que cogió su celular y estaba parado debajo de un poste de luz con los alambres del tendido eléctrico, tomando la fílmica para luego subirla a las redes. Llegaste, explícame tú.
0: Llegaste a uno de los puntos, que es la función que estamos desarrollando, en una idea del director de esta emisora y mía, de reducir vulnerabilidades, porque el pueblo mismo no entiende qué significa una vulnerabilidad. Por ejemplo, te voy a poner un caso sencillito. Nosotros tenemos una serie de postes de alumbrado en cualquier calle, y hay muchos postes de eso que tienen sueño, sí. Están locos por tirarse, pero hay otros que tienen una serie de cables con desliachado, con la punta de esos cables, apuntando a los niños que tú vas caminando con ellos en la acera. Un alambre de eso, te puya el niño, te le saca un ojo. ¿Quién es responsable de eso? Entonces, ahí hay una vulnerabilidad colectiva que desde algún punto de vista, en el orden institucional, alguien debe ser responsable de ese cable. ¿Quién lo colocó? ¿Por qué lo colocaron? ¿Por qué lo dejan que permanezca en esa situación? Cuando hay una comunidad de un grupo de estudiantes o niños que cruzan por ahí, la misma condición de los postes que se quieren caer, que con un efecto dominó fácilmente se va a la ciudad completa. Entonces, hay muchas cosas que la comunidad debe de ir conociendo. Posiblemente, ese caballero que tuviste, que lo vimos muchísimo, precisamente no conoce de eso, pero la fiebre de grabar en los teléfonos lleva a situaciones como esa. Muchísimas personas ven un accidente y en vez de ayudar al muchacho que tiene un brazo roto, que yo qué cosa, se mandan a firmarlo para tener ellos la primicia de que van a... Señores, vámonos a la realidad de las cosas. Hay muchas situaciones que nosotros tenemos que limitarlas, pero nosotros mismos, como pueblo, para poder ir mejorando.
1: Tenemos que hacer una pausa, pero ahora recordé la primera pregunta de Johnny Díaz.
0: Okay, okay.
1: Es si le habían llevado al Ministerio de...
0: Ok, cuando vengamos.
1: Pero vamos a contestar.
0: Ok, mira lo que sucede. Esta situación no es de ahora. Esto se ha movido, incluso el Ministerio de Educación creó un departamento, una unidad, con reducción de riesgo. Y está funcionando en el orden de ello. Incluso en varias ocasiones participamos junto con la profesora la doctora Miguelina Tactú y un grupo de personas de allá de la Defensa Civil, precisamente orientando para que se pudiera comenzar en ese orden. Y eso está definido incluso con documentación bastante amplia de qué se debe hacer, cómo se debe llevar a la población. Pero lamentablemente no lo han puesto en el pensum, no lo han puesto en programa docente, sino que se está considerando, como tú dijiste ahorita, que hacen simulacro en Santiago, en la capital. Pero ven acá, por Dios, Santiago y la capital es todo. Entonces, la otra parte, que esa parte yo responsablemente la he criticado. Tú me vas a hacer un simulacro por teléfono con la comunidad pasando la información y va a tocar la sirena. Pero ahora yo te pregunto, ¿alguien tiene conciencia de qué se va a hacer cuando se haga ese simulacro, cómo comportarse, qué hacer más para adelante? Porque si yo, esa es la parte mía que yo digo, si yo no te informo a ti exactamente cómo se debe colocar el gato para levantar el carro y quitarle la goma, tú no vas a tener la inquietud mañana cuando se pase un problema semejante de tú pararte a ver cómo es que quitan la goma, la llave de rueda que está pasando. Eso te crea una inquietud para tú ver exactamente y ya tú saber cómo tú defender tu carro. Va uno al simulacro.
1: Yo he visto levantar el carro con el gato y después darse cuenta de que tenían que haber aflojado la tuerca.
0: ¡Toda la tuerca! Entonces, ¿qué resulta? Ahora mismo, que están haciendo un simulacro Santiago, Santo Domingo, pero ve acá. Y Miche, Higüey, Romana, San Pedro, nadie está en nada. Que están haciendo un simulacro, eso no lo asiste, nadie le da importancia porque no hay una razón que te lleve a ti a inquietarte para ver exactamente cómo tú vas a una persona que de cualquier manera resultó herida en el techo y hay que bajarlo.

0: una camilla, ¿cómo tú lo haces? Porque es que no hay nada que te diga a ti, nada absolutamente, y tú si lo ves, ah, no, que están bajando uno que está ahí, se dio un golpe allá arriba. Pero esa es una información que la comunidad debe conocer un poquito, porque cuando se presenta en otros casos, la situación se va a ir mucho más de la cuenta. Por ejemplo, yo he dicho en muchísimas ocasiones, República Dominicana, ni los bomberos, ni la Cruz Roja, ni la Defensa Civil tienen capacidad para enfrentar un caso masivo de cadáveres. No hay condiciones, no hay número de ambulancia, no hay técnico preparado, no hay orientación. Oye, es muy difícil.
1: Bueno, conclusión entonces de esta primera parte. Si yo me voy a hacer ahora el oyente, el que te oyó y me oyó a mí, pero ya no soy yo. Bueno, como no nos han orientado bien, crear en mi casa un plan de evacuación, orientar a mi, por ejemplo, en mi casa, que somos mi mujer, mi hija, mi nieto y yo, que ya lo hice. Vamos a correr hacia este lado, nos vamos a ubicar en ese sitio ahí, que no hay nada grande que nos va a caer arriba. Si vemos caer la casa, démosle la espalda para comenzar a llorar después, porque no vamos a esa lamentación que llegue más tarde. Eso es la conclusión.
0: Es parte del ideal. ¿Por qué? Porque precisamente tiene que haber un concepto personal del grupo, de la familia, de la institución, precisamente para que vayamos comenzando a mejorar cosas. Si tú comienzas en ese orden, ya tú tienes un paso adelante. ¿Qué te podría faltar? ¿Qué sé yo? Conversar con una de las instituciones. ¿Qué yo hago en caso de un primeros auxilios? ¿Cómo atiendo a un muchacho que se le hace una herida en un brazo? De manera que a partir de ahí, tú vas aprendiendo cosas que mañana la vas a aplicar. Tenemos, gracias a Dios, los bomberos, la Cruz Roja, la Defensa Civil, que te pueden dar orientaciones, como dije ahorita, charlas, conferencias. La Junta de Vecinos requiere que se le hable sobre eso. Pídanlo, que se le va a llevar un grupo, los que van a poner fecha, y eso se puede hacer en la calle. En la calle uno lleva una silla, una mesa y coge una pared y le proyecta para hacerle una serie de proyecciones que puedan ver con los ojos, porque cuando tú ves, tienes posibilidad de asimilar más. Y se le van dando ciertas ideas para que comencemos a corregir esto. Pero tiene que haber una intención colectiva.
1: Bien, vamos a ir a la pausa, Gregory, y volvemos porque hay otro temita más que vamos a tratar.

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0: Continuamos en la familia 103. 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Antes de entrar con la otra, una pregunta que tengo por aquí que nos enviaron. Por favor, pregúntale al ingeniero, ¿a qué se debe que tantos terremotos en tan poco tiempo? ¿Si es por el calentamiento global o por qué?
1: Señores, recuerden que yo les dije ahorita, Eleazar, tranquilo, recuérdense que yo les dije ahorita que los terremotos tienen sus condiciones, no son predecibles, pero es una necesidad de que el globo terráqueo libere energía. A partir de ahí, todos debemos de estar preparados mentalmente de que en cualquier momento puede suceder cualquier cosa.
0: Creo que está contestado, porque no hay una estadística que te diga, por ejemplo, yo recuerdo, este cuento lo hago aquí muchas veces, porque cuando llegué a dar hidrología, me la dio el ingeniero de Freite.
1: Ramón de Freite.
0: En la UCE ya. Y recuerdo que me habló de las avenidas de los 10 años.

0: Por la razón donde San Pedro se inundó en el 69, en el 79, en el 89 y la última fue en el 99. Yo un día al programa del doctor Carlos Juan Musa, tenía en televisión, llamé y de memoria me sabía eso y expliqué todo lo que era. Claro, a partir del 99 todo cambia. Viene se introduce el calentamiento global. Y ya no es el periodo, pero había estadística para hablar de eso.
1: Exacto.
0: Con los terremotos no hay
1: Exacto.
0: estadística, o sea, no podemos asustarnos, pegárselo a esto, pegárselo a aquello. Ni ser tan cristiano que decir que sea la voluntad del Señor. Ni hasta ahí, que el Señor nos castigó con él. No.
1: Ese respeto lo llevo, mira, en la frente, a la perfección.
0: Pero claro, claro que sí, claro que sí. Espero que sea sobre el tema, ¿eh? Buenas tardes. Adelante,
1: Hola, Chevrolet.
0: Chevrolet.
2: Bendiciones para el ingeniero Graviel González y su familia.
1: Gracias,
2: Muchas
1: gracias.
2: bendiciones para usted. Que Dios lo proteja siempre.
1: Gracias, Chevrolet.
2: Ingeniero, yo tengo aquí en mi casa, dentro de un closet, hay una forma que yo puedo entrar. Yo compré un paquete de galleta integral de una redondita que venden. Yo ni se la conoce. Compré una botellita de agua y tengo una campanita. Yo no sé si ustedes recuerdan una campanita que vendían los dulces por la
1: Sí,
2: calle,
1: señor,
2: tin,
1: y lo helado.
2: y lo helado,
1: Sí.
2: exactamente. Yo tengo eso por si acaso hay una cámara en los pies de la cama, un closet, para por si acaso yo no voy a salir para la calle porque yo soy ciego. Entonces yo me meto ahí en esa cámara, meto con la campanita, si se derrumba la casa y no me cae arriba, tengo acción de tocar la campanita para que ellos sepan que yo estoy ahí. Porque hay mucha gente que se ha quedado ahí abajo, vivo, pero están abajo de las paredes y no pueden darse cuenta. Como yo no puedo marcar celular ni nada de eso, ni contar, pues yo entro en una campanita y hago tum, tum, tum. Entonces, eso es ingeniero. Ingeniero, otra pregunta. El cambio global. Mi casa es de concreto. Usted la conoce porque usted ha venido aquí. Amanece caliente, caliente. ¿Usted cree que el polvo que azara calienta la casa?
0: Gracias,
1: gracias, viejo. Gracias, papá. Gracias, don Pedro Brito. Mire, hay una parte que la comunidad no le ha llegado la información y en uno que otro caso puede que no lo comprendan. Por ejemplo, con el sol que está incidiendo sobre la población, es normal que tu casa se mantenga caliente por lo menos hasta las 11 de la noche, manteniendo ese calor hermético allá adentro. Puedes prender los abanicos, puedes prender el aire acondicionado, pero a partir de esa hora es que ella comienza definitivamente a descender. Si por casualidad hay ciertos espacios dentro de su casa que no tienen el abanico o no tienen el aire acondicionado, esa zona se va a mantener caliente. Cuando
0: Hasta el otro
1: tú,
0: día.
1: claro, ahí está la respuesta para Chevrolet. Hasta el otro día se mantiene caliente. Eso es una condición que no la podemos evadir porque es una condición normal para todo el caso.
0: Cuando yo dormía en la primera habitación de mi casa, en la época del año que el sol le daba a la pared, si yo no le echaba agua
1: No se
0: a
1: refresca,
0: esa pared,
1: no se refresca.
0: con todo y abanico,
1: Sí,
0: yo no podía
1: no,
0: dormir.
1: no se refresca. Es que el concreto mantiene el
0: Mantiene el
1: calor
0: calor.
1: dentro, ahí retenido.
0: Eso
1: Es una parte muy, muy peligrosa.
0: es así.
1: Pero es bueno que la comunidad vaya entendiendo todo eso.
0: Pero hay que tener agua también para tú coger la manguera y
1: Desde
0: echarle agua
1: luego,
0: al techo.
1: sí, eso
0: Que te
1: es.
0: llegue el agua. Que no te cueste 3.000 pesos, pero ya eso politizamos la vaina y me meto en eso. El otro asunto que queremos hablar es el famoso video de esta joven que hizo donde habló de los efectos que podría ocasionar en San Pedro de Macorís un maremoto. De llegar un maremoto, que nosotros éramos quizás una de las poblaciones costeras donde

0: Yo, bueno, vamos a levantarnos, no te apures, vamos a ir para la... Sí, Johnny, pero acuérdate que mis hijos están ahí acostados. Vamos para la esquina, a ver, cuando yo vi profesionales, maestros, ricos, corriendo de Mirabal para ahí, profesional, uno para el Seibo, ahí tenían lógica, iban buscando lo más alto. Pero otros que cogieron entonces para la capital, por el frente del mismo Marcarí. Cierro el paréntesis. Eso ha asustado a mucha gente. Tu comentario sobre eso.
1: Mira, Amelia de Cham, que si no me equivoco fue la joven que hizo esa publicación. Yo me alegro de que ella se haya involucrado y que incluso, si mal no me equivoco, creo que está trabajando en la comisión de emergencia o de... Creo que está envuelta en eso. Y me alegra de que ella también esté contribuyendo a pasar información a la comunidad. Pero ya ese comentario con respecto a la posibilidad o el agravio que presentamos nosotros, yo lo he hecho varias veces. No me lo quiero coger para mí, Estoy haciendo una aclaración. Yo lo he hecho varias veces en distintos lugares, en distintos medios, en la televisión, en los radios, en todo. O sea que, para mí en particular, lo veo como una noticia que me comparte a propósito para que la comunidad se vaya empoderando. Pero es conocido de todos, de lo que hemos vivido en estos asuntos y hemos estudiado todos estos relacionados. Entonces, favorece, en términos de educación, que más personas se sigan vinculando y pasando informaciones sin llevar terror a la mente del pueblo.
0: Porque eso nos pone a debatir.
1: Claro que sí. Claro que sí. Y la...

0: Continuamos en la familia 103 con el ingeniero Gabriel González. Y un apagoncito ahí como para bajar los ánimos.
1: Eso es parte del menú.
0: Sí.
1: Mira, en eso, dentro de los comentarios que he hecho en distintos lugares, le hago referencia a la comunidad a propósito. Si tú estás en San Pedro y se produce el fenómeno, tú coger para Santo Domingo es meterte dentro del fenómeno porque tú estás caminando a la costa. Tú coger para Romana es meterte dentro porque estás caminando a la costa. Ahora, si tú coges hacia Consuelo, tú te estás despegando de la costa. Y en ese orden, tú buscarás un punto alto por ahí, que es lo que se debe hacer, buscar una zona alta para que el oleaje no te llegue, si el tiempo te lo permite. Entonces,
0: vamos. Pero es que eso no puede ser, Gabriel, hasta que nosotros no tengamos, porque yo siempre he dicho después, que a esa época no. Pero ya esta época, por ejemplo, en los sitios más vulnerables hay unas boyas que van midiendo la temperatura del mar, y entonces en un computador te da la alarma, te da tiempo a dar la alarma, que la gente se vaya. Pero todavía nosotros no tenemos eso.
1: No tenemos nada de eso, la tecnología no ha llegado aquí. La tecnología a ese nivel no ha llegado aquí. Por ejemplo, Japón tiene una hilera de boyas con sensores que se desplaza a kilómetros de la costa, de manera que cuando se produzca en el océano allá al fondo, cada boya va a venir informando lentamente y puede decir con precisión cuándo va a llegar a la costa, cuántos minutos le faltan para llegar a la costa y de qué altura puede venir la ola, porque viene definido en los software que tienen integrados esos sensores exactamente la energía que trae esa ola y hasta dónde puede llegar. Entonces, esa tecnología para nosotros todavía es un cuento.
0: Claro, eso yo quería que tú hablaras sobre eso, porque entre la cantidad de temporales, por ejemplo, yo te decía que Diario Libre publica en su actualización que un terremoto de 4.2 y 4.4 otra vez llegaron a Colombia. Esas son las réplicas. Quizá eso ya no tenga ningún efecto. Pero mientras tú estás trabajando quitando escombros, viene y ocurre una réplica.
1: Y te puede caer algo arriba.
0: Algo arriba.

0: también, o sea.
1: Porque hay que entender, escúchame, hay que entender. El sismo fuerte es el que más energía libera. Después de él, todos los que vengan con menos energía que él son réplicas.
0: Réplica. Y eso y es, se basa en que en que se van posicionando realmente
1: desde luego, las placas. Va habiendo un acomodamiento de las placas. Y en ese orden, puede ser que dentro de 4, 5, 6, 7 días, 10 días, un mes, venga una que te atreve.

0: Continuamos en la familia 103 conversando con el ingeniero Gabriel González sobre sismos, sobre maremoto y quizá ahorita algo de tránsito.
1: Ok, ¿qué resulta? Una réplica que entra, si encuentra algo, una estructura, una edificación que fue afectada anteriormente pero no se desplomó, la réplica lo puede tumbar. Porque precisamente ya está afectado, puede tener cierto punto de debilidad y al llegar a una réplica ligera lo tumba, pero no quiere decir exactamente que fue fruto directo de la réplica, sino que ya viene la consecuencia del mayor, que fue el que trajo toda la energía y lo descompuso a él por completo.
0: ¿Hay alguna explicación científica sobre el por qué algunas personas perciben más el temblor que otras?
1: Son cosas de la naturaleza. Por ejemplo, no solamente la persona, el caballo te dice que viene un temblor, la paloma te dice que viene un temblor, la serpiente te dice que viene un temblor. Lo que hay que conocer el comportamiento para tú poder entonces identificar lo que viene. ¿Cómo se comporta la paloma en el momento que ella está diciendo que hay un temblor? ¿Cómo se comporta el caballo? ¿Cómo se comporta la serpiente? Mientras la comunidad no conozca nada de esto, las serpientes le pueden pasar por la cabeza y ellos no lo van a ver. Porque no lo conocen, no lo entienden.
0: Yo vivía en esa época, sería como en el 85, en una casa de madera. Y una noche apareció 1 millón de cucarachas, salieron de la casa. Subieron por toda la pared de esa casa de doble, ¿cómo que se dice?
1: Soy abismo, doble enchapado.
0: Y de un momento a otro desaparecieron. La momia se volvió loco, los muchachos estaban chiquitos. Digo, eso fue un movimiento de tierra, seguro, porque uno tenía siempre una o dos que son exclusivas de la casa, sí, que dan vuelta, pero ese día fue una cosa que nunca he visto yo algo así.
1: Te voy a recordar algo, y le voy a recordar algo a mi población si no lo conoce. ¿Tú recuerdas que cuando entró el huracán David, tres días antes, hubo una emigración de mariposas, una cosa monstruosa, muchísimas mariposas
0: que
1: venían corriendo de sur, de este a oeste, pero una cosa monstruosa, muchísimas mariposas, eran precisamente huyéndole a la gran influencia que traía el huracán David, y se demostró. Porque por aquí no ha pasado nada como el huracán David.
0: No, y los indios, cuando estábamos en la escuela, que era por observación, todavía escuchaba yo a mucha gente que decía, el calor que trae delante un huracán, lo percibían. Y decían, hay que cuidarse que algo viene.
1: Sí, era muy popular.
0: Todo eso por observación, porque era como lo hacían. Entonces, realmente a la gente que tampoco tenemos que preocuparnos por un maremoto.
1: Momentáneamente nosotros...
0: Es que cuando llegue no lo vamos a saber todavía.
1: Exacto.
0: Por eso yo siempre le digo que ante ese rumor, claro, si a mí me llama una persona, si me llama tú y me dice eso, ¿cómo yo no lo creo?
1: Exacto.
0: Tengo que creerlo. Pero también vamos a poner el problema acá. ¿Y cómo lo puede saber el ingeniero si él sabe que no hay forma de medirlo? Ah, no, Johnny, que yo estaba ahí, tenía un dron y vi la ola porque el dron... Ah, bueno, está bien.
1: Sí.
0: Usted tenía un dron volando por el mar y lo vio.
1: La tecnología te lo produjo.
0: Bueno, vamos a ir a una pausa para... tenemos una...

0: llamada. Buenas tardes. Buenas tardes.
1: Sí, buenas tardes. ¿Cómo estás?
0: ¿Con quién hablamos?
1: William, que siempre escucho su programa.
0: A ver.
1: Yo le quiero hacer una pregunta al señor ingeniero. A ver si tiene, aquí en Cambero me podrían haber si hay registro de que han pasado maremotos.
0: Gracias. Si hay registro de que hayan ocurrido maremotos.
2: En el caso exclusivo de San Pedro de Macorís, no. Pero en la isla, sí. Y dos de los principales fueron precisamente, uno en Matanza, Nagua, la zona de Sabana de la Mar, todo ese pedazo. Y la otra fue en la bahía de Neiva. Pero ese fue mucho antes, ese fue en el 800 y pico.
0: Ah, por eso no, yo de
2: no,
0: ese
2: la, no la historia, hay muchas informaciones que no aparecen.
0: Poco registro.
2: De, muy poco registro, exacto. Eso. Pero la de aquí, como fue en el 46,
0: el de Matanza,
2: todavía queda el de Matanza.
0: Ese es todavía el que se conoce.
2: Exacto, en la zona de Nagua y todos esos alrededores por ahí. Pero en la zona exclusiva de Romana, San Pedro y Güey, por aquí, no ha habido hasta ahora, gracias a papá Dios, ninguna situación que se pueda mencionar en ese orden.
0: Vamos a una pausa, Gregory, para venir ya con unos minuticos más con el ingeniero antes de que se acabe el programa.
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Continuamos en la familia 103. Bueno, ingeniero, hemos hablado de lo que yo realmente quería, pero no puedo permitir que usted se nos vaya, si, que de la forma más escueta y rápido me hable de dos cosas. Primero, de patrimonio monumental y las casas que están incluidas en el famoso perímetro que coge la María Trinidad Sánchez hasta la

0: 10 de septiembre y ocupa ahí, y que durante ese tiempo algunos edificios que están en esa área han sido derrumbados y a otros no se les ha permitido ni construir ni nada de eso. O sea, ¿cómo se maneja esto, ingeniero?
1: Es un poquito carpetoso darte una respuesta fruto de del sistema, porque por mencionar con el respeto que se merecen, la familia Morey se vio obligada a salir de su edificación histórica. Yo le hice una carta en un momento dado a Patrimonio, precisamente solicitándole que ellos pueden y tienen dentro de su equipo profesionales con muy buena experiencia, con muy buen valor en profesional, para que precisamente puedan hacer cierto tipo de evaluación y cooperar con los propietarios que tienen intención de mejorar sus edificaciones con el objetivo de que no se vean envueltos en una inversión exagerada. Esa carta yo se la hice a Patrimonio y se la entregué. Se la entregué a Omar Cepeda, en muchísimos sitios la llevé, con el objetivo de que conste de que esa solicitud yo se la hice a Patrimonio, porque yo entendía que muchísimas personas que quieren mejorar su casa no le pueden poner la mano. Y en ese orden, una que otra han llegado, no sé cómo. Tumbaron, no sé cómo. Por eso digo, puede ser parte del sistema.
0: Es complicado, porque, por ejemplo, el Bedivete.
1: Perfecto.
0: Donde está el banco. Obligaron a dejar ese frente. Uh-huh. Isabelita Silva, donde tiene la óptica, que vivía Doña América Bermúdez. Sí. Le obligaron a dejar un peso. O sea, ¿cuál es el valor de dejar ese frentecito ahí como valor de patrimonio monumental? Explíqueme.
1: No, y que al final se pierde dentro del concepto de la nueva edificación. Porque por decirte ahora mismo, en el caso de la Independencia, la edificación de los Casasnovas.
0: Pero Casanova.
1: Caramba, ahí puede venir quien venga y nadie se va a dar cuenta de que esa edificación, lo que queda de ella, tiene un valor histórico. No, porque no se ve.
0: Primero le pusieron un partido político con colores y después lo que venden muebles han pintado de como le dé su gana a eso.
1: Entonces, ahí por eso te menciono ahorita, ahí es cuestión de...
0: Pero el ejemplo más palpable está ahí, en la compraventa Tulio Núñez.
1: Sí.
0: Está ahí el edificio, tú lo entiendes desde que lo ves. Pero al lado, cuando estaba la óptica, que Saclún compró, hizo un poco... Le permitieron tumbar todo y dejar ese pedazo. ¿Qué hace ese pedazo ahí? ¿Qué valor histórico tiene?
1: Es que precisamente se perdió.
0: ¿Se perdió?
1: Se perdió.
0: Entonces yo a veces no entiendo. Me tumban la Pedro Justo Carrión y no hay manera de que nadie me explique qué pasó ahí. Me tumban en la María Trinidad Sánchez con General Duvergé, en la esquina donde estaban viviendo en la friturera.
1: Sí.
0: Ahí, me tumban eso ahí. Entonces, ¿cómo pueden unos tumbar y otros no?
1: Exacto.
0: Pero yo sigo sin entender esa vaina.
1: No lo comprendo tampoco.
0: Bueno, vamos a concluir esto. Yo sí sé que es complicado y no quiero comenzar a especular.
1: Pecar en mal hervor.
0: No, y especular.
1: Sí,
0: lo que uno piensa que ocurre en este país con ese tipo de cosas.
1: Sí.
0: Lo último que quiero hablar. ¿Usted cree? No me importa el resto del país, que tiene el mismo problema. ¿Usted cree que en algún momento hay posibilidad de resolver el tránsito de San Pedro Macorís?
1: Sí.
0: Con esa expresión...
1: Sí.
0: No,
1: fíjate que
0: te diría lo que dice la gente, tu voz me alienta.
1: Oye, hasta te tumbé en la pregunta. Te corté antes de... Yo hice un estudio de cambio de circulación en distintas calles... con el objetivo precisamente de desahogar determinadas zonas, que tú sabes que hay puntos aquí donde hay una concentración, y con la alta densidad de tránsito que tenemos ahora, la cantidad vehicular que tiene San Pedro de Macorís, esto es una cosa que hay que tomarle rápidamente una punta al rabo para darle vuelta. Lamentablemente, hice la propuesta, la hice en el ayuntamiento, le comenté, incluso aparecieron una serie de supuestos, o mejor dicho, de inversionistas que dijeron que a ellos había que pedirle permiso para hacer eso. Yo no pensé nunca que un médico para hacerte una cirugía tuviera que ir donde alguien a preguntar si se puede comprar un bisturí o ponerte un suero. En ese orden yo hice un estudio de varias calles en San Pedro de Macorís de cambiarle el sentido de circulación.

0: precisamente para ayudar a la fluidez vehicular. Incluso les mostré y les recomendé hacer un elevado en San Pedro de Macorís, precisamente para aprovechar eso en la ruta donde se están trazando cada uno de ellos, con el objetivo de sacar esa alta concentración de vehículos que hay en el centro del pueblo de San Pedro. Eso se puede corregir, pero tiene que haber una intención y desde luego tiene que haber una condición que ayude a que se maneje eso.
1: Por ejemplo, vamos a tomar dos otras cosas. La José Roja. ¿Cómo se soluciona?
0: No, la José Roja yo la dejé en mi estudio, la dejé en su condición, precisamente porque incluso en una ocasión, en la zona de un congreso, en una presentación que se hizo aquí en un hotel, Playa Nueva Romana, fuimos Kene, Pablo Polanco, un grupo, y yo hice una propuesta para que se hiciera en la zona del río Iguamo, en las márgenes, debajo del puente y toda esa orilla, hasta Fermosel, que se hiciera un camino, un área de ejercicio físico, para a propósito limpiar toda esa zona y poder ir organizando todo el movimiento. Entonces la José Roja yo la dejé tal y como estaba. Pero yo cambié el sentido de circulación de la hermana Mirabal, una serie de cosas que están anotadas.
1: Pero espérate, no me saques de la José Roja. Lo primero es, ya estaba lleno bajo Manhattan cuando tú hiciste esa propuesta.
0: Sí.
1: Tú lo que te estaba buscando es un problema.
0: No, yo di una información que el pueblo le conviene, porque incluso, como mencionaste al bajo Manhattan, el pedacito, con el respeto que merece King Albizu y los muchachos, yo le he pedido y he dicho en bastantes lugares que el pedacito que queda de la casa de los escados, no de la junta de vecinos,
1: de un
0: casa,
1: muro que había ahí, hay un muro.
0: Ese muro que hay ahí, sí. Ese pedacito, yo he recomendado que ahí se debe hacer un parqueo municipal con acceso precisamente para liberar toda esa zona que tú sabes, por ahí hay vehículos para regalarle a todo el que quiera uno. Entonces, si se hace un parqueo ahí, eso es un palo.
1: ¿Y qué planteaste tú entonces desde el estadio Tetelo Vargas hasta la Eurípides Paredes?
0: Al estadio Tetelo Vargas yo tengo una propuesta de corrección completo. Mejorarle su terreno, mejorar su gradería y en el interés político que se quiera, mejorar la parte atrás de las paredes.
1: No, pero yo estoy hablando del tránsito.
0: Okay. En el caso específico de la zona de del Musa y todo ese pedajito por ahí, desde el estadio hasta la Eurípides de Paredes,
1: lo que era la Virgencita,
0: yo entiendo que momentáneamente en ella tiene que haber una disposición grande dispuesta a mejorar parte de eso ahí, porque es muy estrecha y el flujo de vehículos es muy grande. Entonces, ¿qué se puede hacer? Mejorar, como le hemos solicitado, a la misma calle Virgencita, que al bajar de la fábrica de bloque ahí mismo pegado, se genere una entrada a la Virgencita, pero la Virgencita ahora mismo la están ocupando completamente, construyéndole, le están reduciendo el espacio. Ahora la calle está mucho más estrecha que antes. Entonces, abrir esa circulación para integrarla a la Maximiliano Gómez, de manera que el flujo del tránsito que viene de Atomayor Consuelo pueda entrar por aquí y baja directamente al parque.
1: Sí, porque es que yo lo he usado, por ejemplo, cuando yo voy a Agua al Arenal, como observación, subo por la Maximiliano Gómez, o bajo por la otra, o inverso, para verme, darme cuenta de qué está sucediendo en las dos. Pero la Maximiliano Gómez, yo sugería hace mucho tiempo también, que debería llegar a la autovía. Pero debería llegar con cuatro carriles. Lo que pasa es que ya desde ahí hasta donde estaba el primer motel de Macorís, hasta ahí, ya no hay manera de ampliarlo, porque tenemos arriba de las aceras, tenemos ferretería, casa,
0: de todo. No hay peatón.
1: No, entonces, en el parque, yo dije hace mucho tiempo, del estadio de Tetelo Vargas a la casa de José, lo que hay que hacer es un elevado. Pero eso nada más se le hace a Santiago y a la capital.
0: No.
1: La única solución que va a quedar va a ser un elevado.
0: Espérate. El elevado que yo propuse no está ahí. Pero esa posibilidad cae muy bien porque precisamente ayuda al tremendo conflicto de arrabalización que hay en el extremo de Barrio México hacia la Musa. Entonces eso ayudaría muchísimo y favorecerían el juego de que cuando tú cruzas aquí el parque de los restauradores, ahí se podría levantar el elevado y comenzar a mejorar todo. Y eso contribuiría a tú hacer una distribución del tránsito para que no entre masivamente al tribunal.
1: Sí, pero yo lo decía, usted sabe que los comerciantes siempre tienen su queja. Ahora, ¿por qué digo que el elevado debe ser de ahí a ahí? Bueno, porque Alto de Abraham, Alto de San Pedro, Naime, donde estaba el Centro Español, lo que son viviendas.
0: Sí.
1: Entonces, esos que van a vivienda van a usarlo ahí, pero por abajo, mi amigo Balaguer, no van a perder negocios porque por abajo se seguirá circulando.
0: Mira, te voy a decir lo que tuve que decirle a los que en el momento aquel que yo hice la propuesta del cambio de sentido de tránsito, se opusieron. Señor, si usted tiene un desorden, usted no puede vivir organizado.
1: No.
0: Y cuando usted coge y organice el tránsito y tenga su parqueo y todas sus cosas indicadas correctamente, su negocio va a tener más carácter.
1: Para concluir, ¿qué hiciste con la independencia?
0: No, la independencia yo le cambio el sentido, y eso lo sabe San Pedro entero.
1: Pero Carlos Juan no quiere, porque dice que le va a afectar el negocio su bomba, porque no es lo mismo entrar a la derecha y tener que...
0: Es lo mismo que te acabo de decir, es cuestión de organización, porque si yo la pongo en sentido, vamos a decir...
1: Como una vez fue. Sí.
0: Entonces él va a tener la ventaja de que el que va a ir en el carril izquierdo va a entrar su bomba directamente.
1: Porque es de una vía.
0: En el caso particular de él, con el respeto que se merece.
1: No, yo nada más menciono amigos cuando me meto en ese lío. Pues yo no quiero después que estoy. Estaba acabando el negocio para que él es mi amigo. Yo quiero que siga vendiendo.
0: No. Pero si se le organiza, se ponen adecuadamente los parqueos. Porque aquí hay una conducta que no se ha querido respetar. Y es que hay un montón de negocios que no tienen parqueo.
1: No tienen.
0: Y se están construyendo proyectos, por ejemplo, iglesias sin parqueo.
1: Sin parqueo.
0: Entonces, caramba.
1: Una iglesia que va a recibir 1.500 personas en la iglesia. ¿Dónde va a parquear?
0: Olvídate de las 1.500 personas. Considera 50 vehículos.
1: ¿Dónde va a parquear los vehículos de esas 1.500 personas?
0: No tiene.
1: Pero entonces, no puedo concluir contigo porque es un problema serio que tengo. Que uno dice, la calle, por ejemplo, el respeto de la calles que son de una vía. ¿Qué vamos a hacer con eso?
0: Es que si no tengo señal, ¿cómo tú me dices que es de una vía?
1: Ajá, y la Independencia, que tiene 68 letreros de no estaciones, sí. Y está parado los vehículos de los dos lados.
0: Acuérdate de una cosa, Johnny. Se han puesto letreros que dicen no estaciones, pero no hay al lado de ese letrero una disposición de que precisamente se aplique lo que dice en el letrero. Y si no existe esa disposición, la gente sigue como chivo sin letrero.
1: Ay, es que voy, por eso he sugerido aquí, como loco al fin que me vuelvo, que quiten los semáforos y que quiten los letreros, porque si no hay quien lo haga respetar, no tiene ningún sentido.
0: Tienes razón.
1: No tiene ningún sentido.
0: Okay,
1: quítenme todos los semáforos del pueblo y quítenme todos los letreros de no estaciones, no doble a la derecha y no entre, porque si no hay quien lo haga respetar, no tenemos.
0: Incluso, por ejemplo, por mencionarte, hay zona dentro del área comercial de San Pedro que se le puede poner un letrero, pero que se aplique.
1: Que se aplique.
0: No estaciones de 7 a 5, de 7 a 6, son letreros de señales de tránsito reglamentaria que se cumplen obligatoriamente. Entonces, de 7 a 6 de la tarde no te puedes estacionar en esa línea. Te estacionaste, tu sanción.
1: Concluyo contigo con una, porque tengo que reírme después de todo. ¿Qué hace un letrero de zona de silencio frente a la iglesia? Señores, ha estado con nosotros el ingeniero Gabriel González. Hemos hablado primeramente para lo que yo lo traje, para que todos nuestros oyentes pues perdiéramos ese temor que tenemos con la cantidad de eventos de la naturaleza que han ocurrido, que todos sabemos que no se pueden predecir. La recomendación, haga usted su plan, tenga usted con sus hijos, con los que viven en su casa, y si lo puede hacer con el entorno. Y algo más que ha ofrecido el ingeniero, dice que si las juntas de vecinos, si las escuelas, si los colegios quieren una charla sobre eso, pues que se dirijan a la Defensa Civil, que ellos entonces van y le dan la charla. Gracias, ingeniero. Creo que dentro de uno o dos meses vamos a tener que volver a sentar aquí a hablar un poquito más. Vamos a la pausa.

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4: Continuamos en La Familia 103. Vamos a saludar a nuestros amigos Facebook que están de cumpleaños en el día de hoy. En el día de hoy están de cumpleaños. No, ponte un chisma lenta, computadora. Está de cumpleaños nuestra amiga Minerva Cepeda. También está de cumpleaños Olga Iris Candelario, Raymond García, felicidades Raymond, José Luis Bencosme Gómez, y está de cumpleaños también Xiaomi Moon. Para todos ellos, muchas, muchas felicidades. Déjenme ver qué fue lo que me puso nuestro amigo. Ah, bueno, de eso ya estaremos hablando el lunes. Vamos a ver las actualizaciones que tienen los periódicos digitales con los que laboramos diariamente. El Listín Diario. Dirección Nacional de Control de Drogas incauta 1.3 toneladas de cocaína y arrestan a 3 hombres en las costas de Peravia. Ay, santísimo. 1.3 toneladas de cocaína. Bueno, vamos a ver entonces el periódico Diario Libre, que tiene como actualización: pobres en votos y ricos en financiamiento. Partidos se reciben millones pese a bajo desempeño electoral. Yo he hablado mucho de eso aquí. Yo no he visto el contenido. No voy a lograr

lo que yo entiendo que debe ser. Yo entiendo que todo aquel partido político que no lleve un candidato presidencial en las elecciones debe desaparecer. Y todavía, el que lleve un candidato y no llegue al 5%, debe desaparecer. Le estamos dando cuarto y cuarto y cuarto a los partidos políticos, con el desprestigio que han logrado los partidos. Ellos mismos han logrado desprestigiarse. ¿Eh? Y tenemos que darle cuarto, poco voto. Señores, aquí en el país todo se ha hablado. O lo ha hablado Juan, o lo ha hablado Pedro, o lo ha hablado Manuel, o lo ha hablado Johnny. Aquí todo se ha hablado. Pero cuando los políticos, que son los que manejan todo para las grandes decisiones, tienen que ver, no se resuelve nada. Miren, yo quiero, aunque estoy en esta parte, yo quiero decirle ya mi opinión definitiva sobre el caso de Santiago Matías y sus aspiraciones. Óigame, yo creo que eso está, que él está bien asesorado, que él tiene intenciones, sabe que no es el momento, pero es uno de esos golpes de efecto que hay que aprovechar para dar. Tiro arriba y me quedo abajo. Tiro arriba, comienzo a organizar un partido. No enfrento a Guillermo Moreno de Alianza País, no, enfrento a Leonel Fernández, que poca gente se atrevería a decir que puede debatir con él. Voy a enfrentar ahí, ¿por qué? Porque eso no se va a dar. Ahora, ¿dónde va a concluir esto? En que probablemente en el 28 alguien le ofrezca una candidatura a diputado. Y entonces comience la carrera política y comience a curtirse, porque él mismo sabe que no puede, o sea, que no debe, porque le haría un mal al país. Si en el 28 este joven con mucha popularidad, más que nadie en este momento en el país, pero sin los conocimientos para dirigir una nación. Pero eso solamente lo veremos en el 28. Si como yo lo veo tengo razón, o si de verdad se volvió loco y cree que puede ser presidente. Periódico digital Hoy. Cierre desde hoy en las Américas. ¿Por qué horario y hasta cuándo? Bueno, los que vayan a la capital, que averigüen bien para que no tengan problemas en ese sentido. Periódico El Caribe. Casos de leptospirosis aumentan en un 154% en la República Dominicana. Muertes suben a 19. La leptospirosis, producto del ratón, ¿eh? Así que aquellos que debemos, no solo a los mosquitos para evitar el dengue, también un combate a los ratones para evitar la leptospirosis. El periódico El Día, así funcionará el nuevo sistema de reconocimiento facial que Migración instalará en Dajabón. 1:51 de la tarde. Hasta aquí el programa de hoy de La Familia 103. Hoy estuvo con nosotros el ingeniero Gabriel González, Johnny Richies, Gregor en los controles, Joaquín en la coordinación del programa, y dejando en manos del Pachi Pachi la alegría musical del inicio del fin de semana, nos despedimos de ustedes deseándole que pasen un feliz fin de semana.

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2:21. Es la hora aquí en FM 103. Amigas y amigos, ¿qué tal? Buenas tardes. Para el Pachi Pachi, qué gusto es saludarle en este ya inicio del fin de semana. Hoy es viernes, señores, 21. Agosto 26, sí, viernes, y el cuerpo lo sabe, es el rato. Gracias a ustedes por seguir en sintonía después de Johnny Richet. ¿Cómo están los barrios? San Pedro Macorís, buenas tardes. Restauración y Barrio México, Colina 1, Colina 2, Santa Fe, Alemán, por venir. Los Guandules. ¿Cómo está nuestro público ahí en Barrio Lindo? Restauración y Barrio México, Las Flores de Miramar, Placer Bonito. La Punta Pescadores, El Colón, Juan Dolio, Los Guayacanes. Y nuestro público ahí, Barrio Blanco, buenas tardes, Villa Faro, hola, Villa Municipal, Villa Orilla, Villa España, Villa Magdalena, Villa Azucarera. ¿Cómo está nuestra gente allá en Pedro Justo Carrión? Buenas tardes. Los choferes del volante, transporte urbano, ¿qué tal? Buenas también. ¿Y dónde dejo los choferes que van para Santo Domingo y de vuelta a Romana, Tomayor, El Seibo?

0: ¡Muy bárbaro! Choferes de Angelina, Quisqueya, Los Llanos y el Puerto, choferes del Soco. Choferes y Chuen Romana, San Pedro, Razaí, San Pedro, Romana. En su guagua, jipeta, camión, camioneta, ahí va, ahí viene con la 103. Gracias por su sintonía. Ahí esos choferes de Guasa. ¿Qué tal? El público que está conectado fuera del país, buenas tardes, nuestra gente allá en Puerto Rico, Curazao, Aruba, San Martín, España, Francia, Italia, Miami, Brooklyn, New Jersey, Boston, Alaska, Pensilvania. Dominicano y macorizano por ahí, conectado con la 103. Sí, señor. 809-59-5124 y 809-59-5730 son las líneas. Con sabor a pueblo, el Pachi Pachi aquí, rumbo a las 6, piloteando la nave 103. A las 6 viene el Happy Hour, Radio X, no se lo pierdan. Arranqué pesado aquí, lluveras inconfundibles. Cartas de verano.
1: 500.
0: De veras.
1: De veras.
0: ¡Uepa! Y el Pachi. De veras también. Ustedes en mí, yo en ustedes. Señores, buenas tardes.

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El tiempo avanza. 2:46 minutos en la tarde, 2:46. En la tarde del viernes 21, agosto 26. Las buenas tardes para el Dávila. El Barrio México, te sentido con la 103 ahí. Copiado el mensaje, Dávila. La palabra gracias es un don inmerecido, pero aún así, de todo modo, gracias. Y sigue ahí encendido con la radio Corriente y Forma y Alegra la familia. El nene está en Azotrazán, como siempre, activo con la 103. El guardia me reporta la sintonía. Me pidió algo por ahí con el viejo Maelo. Eso va, guardia, y no es pistola. Mi amigo José allá en Ferretería Villa. Buenas tardes, Pablo, Mari, Solguita y demás. Gracias, Vigilio y Maribel en la cafetería La Pequeña, encendido con la 103. Gracias también. En Juan Dolio, tengo saludos allá para Mercedes, para Francisca y también saludos para Simón. Gracias por su amable sintonía, nuestra gente de Juan Dolio, encendido con la 103. Vámonos con esto. ¿Quién? ¡Huepa! Hay otros señores. 2:47 aquí en la 103.

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Complacida Juanín, en restauración, ahí me pidió eso, Tatico Enrique con Fernando Villalona, todo, digo, 3:17 minutos en la tarde, el viernes 21, agosto 26, con la animación aquí, voz autorizada del Pachi Pachi, rumbo a las 6 de la tarde, a las 6 viene Rayo X, el Happy Hour, no se lo pierdan. Señores, mañana, allá en Barrio Lindo, de 2 a 6 de la tarde, es el último adiós de quien en vida fue Domingo Antonio de la Rosa. Javier, cariñosamente, Javier King, mañana de 2 a 6 de la tarde. Mi amigo Alex, Alex, tío, digo no, sobrino. Ya lo saben, mañana de 2 a 6 allá en Barrio Lindo, en la casa de su madre, será el último adiós de Antonio de la Rosa. Javier King. Ya lo saben, quedan todos invitados, sus amigas, sus amigos, familiares, allí en Barrio Lindo, de 2 a 6 de la tarde. Cayó otro, señores. 3:18 minutos en la tarde del viernes, inicio del fin de semana. Ah, aquí llega.

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2: ¡Vámonos!
0: ¿Vámonos para dónde? ¡Quédate ahí! Tema lindo, precioso. ¿Hay otro? 319.

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0: 3 minutos en el tarde del viernes, inicio del fin de semana, 21 de agosto 26. Animación del Pachi. Luego a las 6 de la tarde, a las 6 viene Radio Acres. Vamos a asuntos comerciales.
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4:17 minutos en la tarde, 4:17. Esta es Radio FM 103 con la animación del Pachi. A través de la radio Corriente Informa y Alegra la Familia, 103.5 frecuencia modulada. La buenas tardes para Yasmín e Isabel. Activa, están ahí. Vaya, qué bien. Gracias por su sintonía. Ramón Díaz Mazara, el hijo de mi amigo Pavón, hermano de Dani, allá en Pensilvania. Y mi amigo René, ¿qué tal? Chichi, buenas tardes Dora. Soy Loma del Cochero ahí por venir. Gracias por su sintonía. Chichi, buenas. Mi amigo Pavón, allá en Pensilvania, buenas tardes. Allá también tengo saludos para mi amiga Claribel Romero. Claribel Romero, buenas tardes. Y las buenas tardes para Junior Tavares, allá en el Bronx, Estados Unidos. Buenas tardes, Juan y Dixon, Noelito, Lidia Guillén, allá en Puerto Rico. Buenas tardes, la Yoli, también en la Isla del Encanto. Gracias por su sintonía. Que hay otro, señores. 4:18.

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22 minutos en las tardes del viernes. Inicia el fin de semana, 21 de agosto 26, con la animación aquí del Pachi Pachi. Hasta las 6 de la tarde, a las 6 viene Happy Hour, Rayo X. No se lo pierdan, sí señor. Las buenas tardes para mi amigo Santo. Allá la machaca del Soco está encendido ahí, está solito, pero acompañado de Brenda, Nicauri, Rosita y Doña Pupa. Mientras que Ñoño, pues, brilla con su ausencia. Ayuda a tirarse su traguito por ahí. Y andará con el camello. O estará tirando una canita al aire. Ah, pues está bien entonces. La coquera y el coquero, allá en sesión Boca del Soco. Buenas tardes, Pipi. Chaguito. Alina 1, Alina 2. Buenas tardes, Ramón de la Cibaeña. Buenas tardes, mi amigo Brenel. Buenas. Mi amigo Pipi. ¿Qué estará haciendo Lucy la del talón? Fin de semana. En lo de ella, Rosa ahí frente a Lucy. O Rosa la amiga de su vecina ahí. De Lucy la del salón, saludo. Marcia y Gaby, Wendy. Gracias por su amable sintonía. Cholo y Chicho. Margot, buenas tardes. Ney, Amadito, la mecha siempre encendida. El camello en Lobel. ¡Qué bien! Mi amigo Moreno está en su lavandería encendido ahí con la 103. ¿Cómo está mi público también ahí? La economía. Huepa, encendido siempre con la 103 ahí. Virgilio, el primo. Tomás Castillo, ese es mi amigo personal. Encendido con la 103. Gracias por su sintonía. Ramón Díaz Mazara. René, al estilo 103, siempre ahí. Pavón, allá en Pensilvania. Dan Hill. Caribe Romero, allá en Pensilvania, buenas tardes. En Puerto Rico, reitero saludo para la Jody. Juan y Dixon. Noelito. Lidia Guillén, buenas tardes. También allá en la isla de El Encanto, en Aruba, saludos allá. Para el Matatán, mi amigo personal, gracias por su amable sintonía. Amigas y amigos, misión cumplida. Con gusto vino el Pachi. Con gusto se marcha. Tranquilito me voy. No discuto con nadie en el camino. Tampoco cogeré nada del suelo. Pero si hay 1,000 o 2,000, mire, cualquiera lo coge, ¿verdad? ¿Está bien ahí? ¿Eso no está? Gracias por su sintonía, amigas y amigos. En breve llega Rayo X, que

Tengan excelente fin de semana. Me despido con esto. La chica de mi barrio. Sandra, buenas tardes, la sombrita. Y ese Zacarías Ferreira. Qué malito. Precioso. El palerito. Buenas tardes. Bye bye. Y hasta la vista, baby.

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0: sí, claro que lo hago, claro que lo hago. Te voy a destruir, te voy a destruir.
1: Hoy te lo soporto todo, y más que hoy estamos ya 21. O sea, que en estos días yo te cojo cariño a ti.
0: Cuando viene, comenzamos a hablar la lengua.
1: Señoras y señores, buenas tardes. Qué rico viernes, weekend, fin de semana. 21 de agosto, año 2026. Comienza el Relax Rayo X. Hemos transcurrido toda una semana. Entonces, hoy hacemos un alto en el camino para darle paso al Happy Hours. Por eso estoy machachando con un.
2: Con una camisa.
1: Ese es para que Feli beba de la copa. Bebe, Feli.
2: No, yo no bebo.
1: Ya que te mencioné, dale, Feli, bienvenido, hermano.
3: Gracias, Giancarlo. Gracias a Hugo, a Tomás, a Kenneth, a McDonald's, a los amigos que nos sintonizan.
2: Daño el locutor la vaina.
0: Mira, esa calva.
2: Dale, dale, también.
1: No te pueden hacer el
3: frío los ahora. Gracias, estamos aquí, gracias a Dios. Estamos acá nueva vez compartiendo con.
1: Estamos aquí porque no estamos allá.
3: En transmisión de prueba por una antena polidireccional de 360 grados. Bueno, estamos radiados de San Pedro de Macorís para toda el este de la República Dominicana.
1: Tus 60 segundas de fama ya, si no lo aprovechaste. Ya, si Donald Trump no te escuchó, ya perdiste la visa y la vaina.
3: Ya yo lo cogí hace
1: pero
3: rato.
1: Uno que siempre está superpuesto. Ah, no, pues tengo que retirar el término porque era a ti que yo te iba a decir.
2: Pues dale.
1: No, entonces, no, él no está superpuesto, pero siempre un hombre de muchas inquietudes. No, es un hombre de muchas inquietudes, siempre viene con sus preguntas, así como Capicúa, como que él siempre quiere descubrir qué es lo que hay y qué es lo que con qué es lo que. Así que es un hombre puesto y dispuesto. Él es. Brad Pitt, toma.
0: ¡Muquita!
4: Gracias, gracias, Giancarlo. Gracias.
1: ¿A ti te gusta que te digan?
4: Le tocan que sea 50 pesos en el día de hoy. Gracias a los amigos Radio Escucha que están.
1: Gracias, y faltan 5 pantallas.
4: Este es el
1: 55.
4: Este es el Happy Hour de los viernes. Un saludo cordial a los amigos que están en sintonía con el espacio. Así que estamos aquí.
1: Un hombre que usted lo escuche en la mañana, en la tarde, en la noche, en la programación, en los anuncios, en la madrugada. Si pone otra emisora también escucha su voz porque los anuncios están en la boca de él. Entonces, ¿qué eres?
2: ¡Qué bueno, qué bien! Buenas tardes a todos.
1: Después de estos 20 que ya están aquí.
2: Buenas tardes a todos. ¿Cómo se sienten? Qué bueno que están bien, qué bueno. Está picando ya.
1: Toma, ve sacándolo, si tú no te vas.
2: No, de aquí no se va. Yo soy testigo, testigo de eso.
0: Carlos, tú estás hablando en lengua.
1: Ya sí te puedo
2: preguntar. Sí, dale.
1: Bueno, un hombre que siempre está a buen puesto, parece diplomático, como que lo nombraron en la embajada de Brasil, de Paraguay, porque a gente como tú lo mandas no dice que para mucha vaina ni que Miami, dice que para Uruguay, para Cuba. Pero lo importante es que un hombre que se ha preparado para ocupar posiciones importantes en la vida y sobre todo para estar aquí comunicando con nosotros, Hugo Senciano.
3: Hay 50 más. Hay 50 más, doctor.
1: ¿Quién se tira el dado come?
3: Doctor, pero usted pagó antes, pero eso vale 50.
0: No, manito.
3: Sí.
0: Yo ofrecí 5 y di 10.
3: Ah, bueno.
0: Yo soy más serio que todo.
3: Ofreció y dio como para la guerra.
0: Y él dijo que iba a dar 50 y no la da.
3: Ah, bueno, aquí, ahí no me ven. ¿Cuánto hay aquí?
0: Súper contento.
3: Ahí ya saben. Hay que ir. Míralo ahí, aquí hay 10.
1: Tomás
3: sacaron 50.
1: Pero nada, a veces sí hay que para bajar el pan que llevo.
3: Te vas a hacer otra
2: operación. Sí, un valedía. Pues una limonada hay que tener mínimo dos.
0: Lo que nos van a traer. Tráiganlo ahora.
2: Ah, yo creo que era que tú dijiste.
0: No, sí, hay una grasita. Hay una grasita.
3: Oye, bien.
0: Hay una grasita. Va a haber cucaracha aquí.
3: Bien.
2: Okay.
0: Tú sabes que las cucarachas siempre van de grasa.
3: Bien.
0: Entonces. El mío, yo lo quiero con tostones.
1: El mío con papa.
0: Con papa, Y ustedes saben, tostones y papa.
2: Yo no voy a hablar porque cuando viene un gancho.
1: No, pero yo digo, yo no pierdo nada con despida.
2: Oye, cuando viene la vez, es un gancho. Yo no quiero nada. Del tuyo dame.
0: Toma, ¿tú lo quieres?
2: No, yo. Yo como del de ustedes.
4: Sí, me lo dan, los jondeos.
2: Yo como del de ustedes.
0: Por favor, no le echen ni cachú.
2: Ni mayonesa.
0: Ni pimienta.
1: Pero al punto, a mí hay chile de todo.
3: El ve completo.
0: ¿Y si se equivocan?
3: Ay,
0: bueno, y allí le toca el que no es.
2: ¿A quién? Allí. Bueno, que traigan la Virgen de la Cueva. No sé si te dice la mente. Buenas tardes.
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6: Gracias, muchísimas gracias, Kenneth Justiniano, muchísimas gracias a todos los muchachos que siempre están ahí eficientemente laborando en ese elenco por quitarle el estrés al pueblo de San Pedro de Macorís, a la región este. Y donde quiera que haya un dominicano en el mundo sintonizado con nosotros, gracias. Bueno, señores, semana súper interesante. Ya solo faltan como unos 5 o 6 fines de semana para finalizar el béisbol de Grandes Ligas. Hoy se va a jugar el partido 138-139 para algunos. La mayoría de los equipos. Estamos en la recta final de la larga temporada de las Grandes Ligas. Tampa con 75.

6 ganados, 51 perdidos, encabezando la división este, la poderosa división este de la Liga Americana. Los Medias Blancas, señores, que el año pasado a esta hora estaban en el último lugar, pero las oraciones del Papa León XIV han llegado, para los que no creen que se aplican también para el deporte, las oraciones, hoy está en primer lugar el equipo de los Medias Blancas de Chicago, 66-61, liderando la división central de la Liga Americana. Houston está en la primera posición de la división oeste, que se ve como una división débil porque solo es la división que tiene menos juegos ganados. Imagínense, su equipo líder está jugando para 500, 64-64. Pero ya vamos a mirar para esas posiciones que han sido clave en los últimos años y que le han dado este envolvimiento y le han dado pues esa cobertura, ese espectro amplio al béisbol, esa nueva vida que son el wild card. El wild card, señores, hoy el número uno ocupado por el equipo de los Yankees de New York, en una posición cómoda, 72 partidos ganados, 55 perdidos. Boston tiene 68-59, ese segundo aire que ha cogido Boston últimamente. Y hoy vamos a hablar bastante de Boston porque vamos a hablar también de Brian Bello. Entonces, el equipo de Minnesota es el wild card número 3, pero ahí también está Texas, empatado, 63-65, Toronto, 63-66, y hasta el equipo de Cleveland, que tiene 62-66, todos esos equipos, Detroit y Baltimore, también están ahí, están todos cerquita, relativamente, están a una distancia. En tres juegos están todos estos equipos: Minnesota, Texas, Toronto, Cleveland, Detroit, Baltimore, luchando, señores, por el tercer wild card. Así está la cosa en la Liga Americana. Pero en posiciones cómodas, hasta el momento, New York, 72-55, imagínese usted. Y el equipo de Boston, 68-59. Tienen ambos mejor récord que el que está en primer lugar en la división central, el equipo de los Medias Blancas, y el que está en la primera posición en la división oeste de esta Liga Americana. ¿Cómo está la cosa en la Liga Nacional, en el viejo circuito? El equipo de Milwaukee con el mejor récord del béisbol, 79-49, buscando su triunfo número 80, ser el primer equipo en llegar a 80 triunfos este fin de semana. Los Dodgers, 77-51, dominante todos y cada uno de los equipos que encabezan las divisiones en la Liga Nacional. Los Dodgers 77-51 y Atlanta tiene 75-53. Entonces, señores, ahí pues nos encontramos que Chicago, los Cachorros, tienen un sorprendente récord. Pudieran ser líder en cualquier división de la Liga Americana. 74-54 el equipo de Chicago, los Cachorros. El equipo de Filadelfia, 70-58. Esos dos equipos están líder de una manera relativamente cómodo. Chicago, Filadelfia no, porque San Diego con 68-60 le está respirando en la espalda, y Arizona 67-61 respira en la espalda del equipo de San Diego, y ahí también pegadito está San Luis, está el equipo de Milwaukee, el equipo de Miami y hasta Pittsburgh, se pudiera decir.

0: Señores, histórica de Brian Bello esta temporada, tenía efectividad de 10.35 como abridor. Cuando lo enviaron al bullpen no encontraban qué hacer con él. Y ustedes saben algo, Brian Bello tiene ahora una efectividad de 0.85 y ha sido un factor fundamental en el desarrollo últimamente del equipo de los Medias Rojas de Boston. Se puede decir que ha sido el pilar. Nadie nunca ha sido tan deficiente como abridor y tan bueno, tan eficaz como relevista, como lo es ahora Brian Bello. La verdad que el muchacho le ha dado, no solamente ha cogido él un segundo aire, sino que le ha dado nueva vida y nueva profundidad a su equipo, el equipo de los Medias Rojas de Boston. Su contribución ha sido notable con esta gran efectividad. Bello ha sido mejor relevista, oigan eso, ha sido mejor relevista en esta segunda parte que Mason Miller, la superestrella del equipo de los Padres de San Diego. El mejor relevista de las Grandes Ligas hoy es Brian Bello. Ha logrado inclusive bajar esa efectividad astronómica que tenía como lanzador abridor. Un proceso increíble, así que Bello, que tenía como abridor 12% de ponchados y ahora y un 11% de bases por bola, 2.5 jonrones por cada nueve inning. Ahora como relevista está ponchando al 23% de los bateadores y las bases por bola, que la tenía en 11%, ha bajado a 4% en bases por bola. Le estaban conectando 2.5 jonrones por cada 9 entradas y ahora le están conectando, señores, oiga, ni un cuadrangular, ni medio, ni un cuarto de jonrón le están conectando a Brian Bello, le han conectado por cada 9 innings, 0.17. O sea, ha sido una transformación increíble la que ha sufrido para bien este muchacho, para bien de él y para bien de su equipo. Por otro lado, yo tenía por ahí los números de Vladimir Guerrero Jr., señores, eso da pena. Mucha gente ha estado enfocada en Fernando Tatis Jr. Fernando, la verdad que comenzó tarde a conectar cuadrangulares, pero ya Fernando tiene 15. Fernando tiene prácticamente 30 dobles. Si Fernando conecta 10 cuadrangulares en el resto del camino, que dicho sea de paso, él le ha estado dando fuertísimo a la pelota. Lo único que no le he estado dando en el ángulo de elevación. De batazos a alta velocidad. Así, señores, que ojo con Vladimir Guerrero. Tiene solo 7 jonrones, un hombre, y no ha llegado a 50 carreras impulsadas. Un hombre que está ganando $500 millones. El tercer contrato más grande en el béisbol de Grandes Ligas. Hasta aquí llegamos en este segmento deportivo. Esperamos que todos pasen un fin de semana de caché.
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0: aquí en el programa. Qué bueno.
1: Amanece.
2: Gracias. Feli está tirando su paso.
3: Sí, mira que bien. Yo no sabía que Feli. Y arriba de la mesa. Ella es un grupo de más de 100.
2: Lo malo que
3: escúcheme
2: es que él cree que tango ese merengue.
4: Uno hace lo que puede, Giancarlo. ¿Qué pasa?
0: Ni cerca de la bachata. Barriendo el piso.
3: Miren, señores, dice la prensa con relación a los haitianos en Estados Unidos. Ustedes saben que según los norteamericanos hay alrededor de 300,000 haitianos que han pasado a ser ciudadanos indocumentados después de que este grupo, bueno, Estados Unidos le quitara la protección. Se anunció que más de 150 haitianos ya fueron deportados a Haití desde Estados Unidos el jueves pasado. O sea que ya siguen llegando después que el TPS, Tratado Temporal de Protección Temporal, se haya eliminado. Hay mucha preocupación en esa población, ese grupo de haitianos en Estados Unidos.
4: Se rumora que esas deportaciones podían ser a República Dominicana. Están en stand-by todavía, ¿no?
3: No, ya están llegando.
4: Sí, pero se rumoró de que iban a deportar una pero
3: a principio pasó, a principio eso lo dijeron porque había un problema en Haití que no podían aterrizar aviones allá. Pero okay. Esa noticia es vieja.
4: Sí, porque no estamos en la expectativa, todo el tiempo tenemos ese miedo.
3: O sea, no hay que tener
4: claro expectativa. Que, ojo pelado.
2: Lo que sí están en la lista para el próximo mes y que está también ya en es los salvadoreños. Se anunció también.
5: El TPS.
2: ¿Cómo es que esas siglas significan?
5: TPS temporal.
2: Bueno, pues ahora porque habían, ¿sabes que muchos ciudadanos de países gozaban de mucha protección, sí, por ejemplo, de El Salvador, de esos países que recorrían todo, salían y cruzaban México,
5: Darién y todas esas cosas?
2: Ajá, y entonces, pero ya esa protección, como lo acaban de indicar que en esta información,
5: estatus de protección temporal,
2: que ya mandaron un grupo de haitianos, pero ahora en el listado ya ahora van con los salvadoreños.
5: Y después vienen los dominicanos y vienen todos. Mire, a partir de esta noche, desde las 10 de la noche hasta las 6 de la mañana, aquellos conductores o las personas que piensan desplazarse desde San Pedro o desde el este a Santo Domingo y desde Santo Domingo al este por la autopista Las Américas, va a estar cerrada la autopista, ya que conocemos la calle de la capital, como dicen, va a estar cerrada en el kilómetro 13. Hay un paso peatonal, va a ser desmontado. Y tanto

0: para San Pedro, la capital, y de la capital para San Pedro va a estar cerrado. Se aconseja la ecológica puede, aquellos que son, que van desde San Pedro Macorís, salir en Boca Chica, frente a Caucedo. Hay una avenida.
1: Bien.
0: Lo único diferente es que se paga 100 pesos por pasar.
1: Sí, por el peaje.
0: Por el peaje.
1: Sí.
0: Y esa la lleva igual a Santo Domingo.
1: Pero chilling, como dice.
0: Chilling.
1: Sí.
0: Lo lleva
1: suave.
0: Suave.
1: Sí.
0: Y también la marginal que está en las Américas, que bueno, yo prefiero particularmente desplazarme por la ecológica. Que por la marginal, porque la marginal es muy muy, muy estrecha.
1: Sí.
0: Y también
1: hay que hacer una vuelta ya.
0: Sí,
1: en la
0: y capital. Además tiene mucho policía acotado también.
1: Sí, sí. Y hay mucho tránsito.
0: Mucho tránsito.
1: Porque es doble vía la marginal. Entonces, sí, pues resulta medio peligroso para el que no la conoce.
2: Tú sabes que esa marginal se diseñó fue precisamente para las personas que se quedan en la parte de los frailes, el valiente. Cuando tú llegas ahí al peaje en dirección este oeste, si tú vas a penetrar a la parte de lo que es el Valiente, los Frailes, toda esa zona, tú entras por la marginal.
1: Se entra por el peaje.
2: Se entra por el peaje.
1: Sí. Porque el problema es que eso no tiene ningún otro escape. No hay ninguna salida alterna.
0: La próxima
1: no
0: salida es Ciudad Juan Bosch.
1: Hay una, por ahí hay una salida.
2: Tiene un retorno.
1: Tiene un retorno que queda por la plaza.
2: En el Parador del Mar tiene un
1: correcto,
2: retorno.
1: Correcto.
2: Sí, pero
0: ahí hay un peje. Partido por la mitad.
1: Que
0: nada más se le ve la cola y la cabeza.
1: Y una vieja gorda que hay.
0: Sí, una vieja gorda.
2: ¿Sabes que hace tiempo que había que trabajar con ese, el peatonal?
1: Sí.
0: Vea, ¿qué pasó con el puño? ¿Que se está rompiendo el puño?
1: Se deterioró también.
0: ¿Qué pasó con el puño?
1: Se deterioró también.
2: Se deterioró.
0: Lo de izquierda.
2: Sí. Ahí mismo. Ahí mismo era que había como un pescado.
0: El
2: sí,
0: peje.
1: Está ahí todavía. Sí, sí.
2: Bueno, yo regularmente no me fijo mucho.
0: No. ¿Es que usted no va a la capital?
2: No, lo que pasa es que cuando.
3: Que él me dice atrás, que él va como con 10 gente.
2: Cuando se. Cuando se rediseñó.
3: Imagínate.
1: Creo que hay
3: gente. Que hasta que no me dé. Hasta que no me dé mis 50, ese hombre no va a tener paz.
2: No. Yo soy un conocedor de esa área porque yo la viajaba a diario.
0: Por ahí es que te escondía cuando hacías tu fechoría.
2: No.
0: Por
2: eso contigo. Ahora que yo viví en Santo Domingo. Yo tengo familia ahí en Los Frailes.
1: Ah, muy bien.
2: Y eso me permitía a mí tener que estar frecuentemente.
3: Okay. Pero en honor a la verdad, exactamente ubíqueme cuál es el puente que se va a desmontar.
0: Okay. ¿Usted ha visto?
3: Porque hay uno, el que está llegando al aeropuerto, que hay uno.
0: No. Sí hay uno, pero
1: no,
0: eso
1: no es.
0: Cuando usted se va para la capital, que hay unos policías
3: de Amé. Para ubicar a la gente.
0: Amé, donde hay unos Amé, ¿no? ¿Verdad?
1: No, mi mamá.
0: Unos Améses. Eso es el 9. ¿Usted recuerda dónde está el asunto de los Palmeiros? Donde se quemó una mulería el otro día.
1: No sabe, sigue.
0: Una mulería. La mulería que.
1: No sabe, sigue.
0: Por ahí hay una cosa atravesada que la gente cruza. Eso que lo van a quitar.
1: Para arreglarlo.
0: Sí. No, para desmontarlo.
1: Lo van a quitar ya de ahí.
0: Sí, porque eso no sirve para
1: eso. No van a poner otro.
0: Yo me imagino que deben hacer algo. Porque en realidad, hablando de eso, el Ministerio de Obras Públicas creo que se tiene que reinventar algunos tramos de esa avenida. Porque cuando llueve mucho, se acumula mucha agua. Y algunos vehículos llegan hasta la mitad de la puerta. Pero también los conductores están teniendo la mala costumbre de dejar a los pasajeros en la autopista. Y en la autopista no es para desmontar pasajeros. ¡Déjame aquí!
1: Pero ahí en esa gente donde se inunda, ahí pican los hay un grupo de gente que pica.
0: Que empuja, sí. Que empuja. Sí, hay un grupo de gente que empuja.
3: Ya.
0: Yeah.
1: Sí. Cuando se inunda ahí. Va a empujar, sácate de ahí.
0: Se inunda frente a la cosa que se quemó.
3: Okay.
0: Ahí eso se llena de agua.
2: Tú sabes que las Américas fue mal diseñada. Precisamente.
0: No.
2: Precisamente
1: de
2: por lo.
0: De verdad.
2: Por lo que tú dices, porque ahí se dejan pasajeros que tienen que cruzar incluso la marginal.
1: Si lo dejan en la carretera hay que dejarlo.
2: Y
1: por ejemplo,
2: entonces,
1: para ir a la parada.
2: Entonces improvisaron unos pasos ahí donde está la división del muro.
0: Uno que lo sienta está con palo.
1: Sí.
2: Sí, ahí han habido muchos accidentes. Sí. Personas que cruzando los pedacitos esos de pilotillo, madera, han caído y se han fracturado.
1: Sí.
2: Fue mal diseñada porque...
1: O la diseñaron sin pensar en
2: eso. Claro. Porque ¿cómo tú le haces una marginal ahí donde hay una autopista, una avenida, para que la persona se quede en la avenida y tenga que cruzar una marginal que también es peligrosa?
0: Lo que creo que tiene, como decía anteriormente, Obra Pública rediseñar, hacer algunos sacabocados o especie de descanso, porque también es otra cosa. Esa esa autopista o esa calle, desde que sale del peaje hasta que llega al puente Juan Carlos, solamente Juan Carlos que tiene un descanso.
1: Yo tuve...
0: Después de ahí no hay ningún sacabocado.
1: Yo estuve en un triple choque que hubo ahí, en esa autopista. Y para cruzar del medio, para cruzar hacia el otro lado, duramos como 15 minutos.
0: ¿Para cruzar la pista?
1: Para cruzar, porque los vehículos no nos dejaban cruzar tampoco. Porque ahí no hay facilidad.
0: Se supone que tampoco es para peatones.
1: Sí, pero no hay descanso ni para los vehículos.
0: Claro,
1: si un vehículo se accidenta, no hay dónde ponerlo ahí, porque eso se mal diseñó también.
0: Claro.
1: O sea, no es que debe para parquearse, sino si hay un accidente, da mucha brega poder establecer dónde van a poner el vehículo. Es uno de los problemas que tiene esa pista. Por eso, como tú dices, está mal diseñada.
2: De oeste a este, tú sabes que hay un túnel.
0: ¿Cómo es eso?
1: De allá para acá, de aquí para allá, porque es que la gente no entiende eso.
2: Bueno,
0: de
2: Santo Domingo hacia San Pedro.
1: Hay
2: un túnel. Que es el que entra a los sectores o Fraile primero.
0: Ya, va a seguir con Fraile.
1: Qué vaina. Porque hay
0: va a seguir con los malditos Fraile.
1: Pero deja lo que hay que él conoce. Sí,
0: porque, habla con los monjes. También hay monjes.
2: Porque se diseñó para los residentes de esa zona. Hay personas que sin conocer mucho ese túnel han seguido hacia las Américas.
1: Sí.
2: Porque donde está diseñado, fíjate que es en el lateral derecho. Y Las Américas te queda entonces la parte excéntrica.
1: Mire, vamos a esta llamada y seguimos adelante. Buenas.
4: Y buenas, ¿cómo está Kenny?
1: Bien,
4: Hugo,
1: bien.
4: Equipo. Héctor Rijo, de este lado.
1: Estoy esperando ayer, apure.
0: Mira, trae el picapollo. Manín,
1: esperando
0: Manín, tres con papa y dos con frito.
1: Y eso, pero venga acá.
4: Eso va casi en camino. Pero. Lo estoy llamando porque necesito una colaboración de ustedes.
1: Adelante.
4: Como medio de comunicación, y voy a hacer en este momento una denuncia.
1: Sí.
4: De algo preocupante que se está dando principalmente en el sector de restauración. Sabes que yo tengo, la madre mía es mayor de edad, entonces hay que mantener la tranquilidad. Ahora se ha desatado una serie de motocicletas. Que no sé qué es lo que le están haciendo, que tiene un sistema de hacer unos estruendos y unos ruidos insoportables para una persona normal, imagínate tú, para una persona mayor. Y precisamente lo están haciendo en horas de la noche. El llamado va al personal de medio ambiente, que entiendo que por ahí son los responsables de esa parte que tiene que ver con el ruido. Al personal de la policía y demás, porque veo cómo ha aumentado la cantidad de motocicletas principalmente. Anteriormente nada más se escuchaba en unos vehículos, dígase, jipetas, que pasaban por aquí, por el sector, pero ahora hay una motocicleta.
1: Pero no estoy entendiendo, ¿qué es lo que se oye?
4: Mira, las motocicletas ahora le están creando un sistema, no sé cómo que ellos hacen, con el mofle, que la, no sé si es que la pagan o qué es lo que hace, que al momento hacen un estruendo, un ruido insoportable.
1: Como una explosión.
4: Exactamente. En momentos se escuchan casi como disparos, pero que ellos lo hacen donde mayormente hay cúmulo de personas,
1: ya.
4: Que son un grupo de desaprensivos que lo hacen a propósito. Y te digo que aquí en restauración, tarde de la noche o a cualquier hora, ya lo hacen a cualquier hora del día.
1: Bueno, yo creo que ahí debe intervenir inclusive la Policía Nacional, porque eso tenta contra la tranquilidad de las personas.
4: Claro, eso, por eso estoy haciendo responsablemente la denuncia.
1: Yo me imagino a qué se refiere ese tipo de cosas. En algunos países, como Estados Unidos, yo vi creo que en Manhattan, vi un carro.

0: que tenía esa condición, y es una bujía que le ponen extra, como en la parte del catalítico, por ahí abajo. Yeah. Entonces parece que eso con la chispa y el combustible genera una explosión extra en el motor, y parece que se lo han inventado, lo que yo creo, se lo han inventado para las motocicletas también, porque es la única forma,
1: algo,
0: a menos
1: insoportable que
0: sí, sí, sí, a menos que, como dicen, destripen el mofle, que es otra cosa también. Pero vamos, ojalá eso se pueda resolver, porque esa moda no debe ponerse aquí, entiendo yo.
1: Y menos en, como te digo, que en zonas urbanas donde hay
0: que
1: tenemos personas mayores.
0: Ahí que lo van a hacer porque hay menos vigilancia. Olvídate que ese es el punto. Así que gracias entonces.
2: Después de la mañana de la llamada, quiero aprovechar para enviar unos saludos a una compañera de trabajo.
0: O sea, que tú quieres boicotear el asunto del ingeniero.
2: No, señor, claro que no, claro que no. Mire, yo tengo un problema con eso. Donde yo vivo, esos motores pasan, que como lo siento dentro de la casa. Quiero enviar un saludo a Gitén Sin Sonía, ahora mismo, a Serena Calcaño, una compañera de trabajo.
0: Ah, mira qué bien.
2: Que se encuentra convaleciente, está de licencia en su casa y nos está escuchando en este momento. Que te recupere pronto. Sí, está enfermita.
0: Queremos verla ya.
2: Oh, sí, ya ya lo sabe.
0: Qué bueno. Mira, recibí la visita en el día de hoy de nuestro amigo y colega locutor Danilo Rijo. ¿Te conoce a Danilo, ¿verdad? De Danilo Pasteles. Un día de esto que traigo unos pasteles para acá también, para los muchachos. Danilo, caramba, y unos sandwichitos. Hay una actividad que él vino a promocionar, una actividad que hay mañana. Y vamos a ver si podemos ponerla aquí adelante.
3: Jenny, buenas tardes. Jenny, muy buenas tardes. Para mí es un honor y satisfacción estar en contacto contigo. Jenny, en los pasos de la entrevista, la facilidad que tú me das es para informarte a ti y a todos los notarios de que mañana tendremos una conferencia en el ayuntamiento, en el Comarazami, a partir de las 9 de la mañana sobre derecho penal, que actualmente el nuevo derecho penal ni nosotros los abogados lo conocemos. Por eso invitamos a todos los notarios a que mañana desde las 9 hasta la 1 de la tarde estarán impartiendo unos cuantos notarios que vienen desde la capital a instruirnos sobre el nuevo derecho penal. Así que tú también estás invitado para que tú también tengas conocimiento y se lo exteriorice a todos los amigos oyentes.
0: Bueno, gracias, ahí está la invitación hecha. Muchachos, pueden participar también. Habrá refrigerio y eso.
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6: Sí, gracias y buenas tardes. El Departamento Eléctrico de la Alcaldía de San Pedro de Macorís realizó una jornada de trabajos de mantenimiento, reparación y colocación de nuevas luminarias en diferentes sectores del municipio como parte de las acciones para mejorar el alumbrado público. Los trabajos continuaron en el sector Villa España, donde fueron colocadas 20 nuevas lámparas correspondientes al presupuesto participativo, contribuyendo a mejorar la iluminación y seguridad de los residentes en esa comunidad. Asimismo, durante la noche se desarrolló el operativo nocturno de iluminación, que se realiza de manera continua, cubriendo el tramo correspondiente desde la entrada de la Punta Pescadora hasta la Zona Franca. Como resultado de esta jornada quedó completamente iluminada la avenida Francisco Alberto Camaño, fortaleciendo la visibilidad y las condiciones de seguridad para conductores y peatones que utilizan esta importante vía. La Alcaldía de San Pedro de Macorís, a través de su departamento eléctrico, mantiene estos operativos de manera permanente, dando respuesta a las necesidades de las comunidades y trabajando para garantizar un municipio mejor iluminado. Esta información fue suministrada por la Dirección de Comunicaciones y Redes de la Alcaldía de San Pedro de Macorís. 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
1: Son las 7, ya 7 y 2 minutos. Mire, según una estadística, República Dominicana elevó de 56% a 64% la proporción de estudiantes que completan la secundaria. Usted sabe que uno de los problemas mayores que hay es que los estudiantes de secundaria abandonan antes de terminar el bachillerato, muchos para ir a trabajar. Pero qué bueno que ha aumentado una proporción según la estadística, aunque hay otras estadísticas que vi en el día de hoy también que hablan de otras proporciones con relación a los estudiantes y se refiere al cupo. Yo insisto en que el problema del cupo no es solo que no hay cupo, sino que hay personas o familias que entienden que sus hijos deben estudiar en un lugar, se llena ese lugar y no quieren ir a otros lugares donde hay cupo, porque le resulta más atractivo en un lugar.
2: Muchas veces no quieren abandonar la escuela donde vivían anteriormente.
1: Correcto.
2: O que ya
1: por los niños, de adaptación.
2: Claro, los niños están adaptados a un lugar, que los amiguitos y demás. Pero haciendo eco de lo que escuché emitido por usted, cuando se inscriban los niños a la escuela, creo que se debe ser un proyecto y se debe tomar en consideración de que se tome la cédula o la dirección de los padres para ver si verdaderamente residen cerca de esto, y esto va a eficientizar también el sistema del transporte escolar, el TRAE, porque he visto, por ejemplo, autobuses que van de un barrio 10 kilómetros a llevar un muchacho por una escuela.
1: Bueno, eso se da cuando hay asunto de cupo también, una desorganización en el formato.
2: Sí, eso pero es lo que pasa. Pero básicamente, si se hace un adecentamiento, se hace un estudio con criterio, ¿cuáles niños van a vivir aquí o allá? Entonces, porque he visto, repito, estudiantes que se desplazan 7 u 8 barrios, cuando pudieron verse desplazados a un barrio al lado. Y las guaguas podrían dar mayores cantidades de viajes.
3: Mayor servicio. Bueno. La primera parte de la información que da Kennedy de la estadística sobre el aumento del término del bachillerato, los sí. estudiantes, eso es bien loable, bien muy importante, que debe de seguir creciendo. Lógico. ese por ciento.
1: Chin, sí, me lo hallo, como dice.
3: Chin, pero que debe de seguir creciendo, porque hay una situación de que hay un problema con los estudiantes, ¿no? Que después de que termina su nivel secundario, no hay oportunidades para ingresar a la universidad, y después que ingresa a la universidad, que no hay oportunidades para ingresar al mundo laboral, porque no hay oportunidades en el país, que hay muchos... Habemos muchos profesionales con...
2: Que no hay oportunidades.
3: Bueno, eso es lo que se dice. Habemos muchos profesionales que tenemos el título debajo del brazo.
2: Déjeme decirle. Me disculpa, que le corte ahí. Usted va a seguir ahora. Cuando tú terminas los estudios secundarios, bachillerato, como decimos nosotros, y usted incursiona en los estudios complementarios, que puede decirlo así, puede ser técnico, puede ser profesional, usted agarra y se hace técnico o perito electricista, por decir algo. Usted se hace perito en automotriz, perito autometría eléctrico, perito en fontanería, ¿cómo se llama esto?
3: Plomería.
2: Plomería. Uh-huh. Usted se hace perito en cualquier otra carrera.
1: Albañilería.
2: Albañilería.
3: Sí,
2: usted no necesariamente
3: conductor.
2: Tiene que ser contador. No necesariamente tiene que ser abogado.
3: O sea, mi comentario va precisamente a eso. Es que no necesariamente uno tiene que ser profesional.
2: Sí, usted es profesional.
3: Sí, pero...
1: Sí, es una profesión.
2: Usted es profesional.
3: Pero
1: Es universitario, usted se refiere.
3: Es universitario, sí. Porque hay una tendencia que decía, hay una filosofía que dice, no, que no obliga, para que uno va a estudiar, que no se estudie. No, no, no, no, no. Eso, hay que estudiar. Independientemente de que haya oportunidades, sea, porque algunos alegan de que no hay oportunidades en el país.
1: Eso es asunto de época. Pero también. Hay época donde se usó esos términos por asunto político también.
3: Sí, lo que yo me enfoco es que no se debe dar de estudiar. Independientemente de que haya oportunidades o no, hay que terminar. Porque el país avanza, el país crece, el tiempo va pasando. Y que mi preparación de ahora.
1: Tuyo.
3: Sí, es que el país va avanzando, la vida va avanzando. Si yo estoy preparado, me preparo ahora, dentro de 10 años yo puedo conseguir una oportunidad. No sé, si yo no me preparo porque no voy a conseguir oportunidad. Entonces, esa filosofía de que no estudie, que porque hay una oportunidad de que uno va a estudiar de balde, que para ir a la universidad para que sea el título.
1: Pero eso se usa poco, ese término.
3: No, ya. Porque he escuchado.
1: Se usa poco de que no estudie. Se usa poco ese término.
3: Algunos influencers, yo he ido por las redes.
4: No,
3: no,
4: no, tú estás hablando. Entonces, tú estás hablando de vaina.
3: No, porque que yo.
1: Algunos influencers.
3: ¿Qué es eso? Me desagrada ese. Porque hay los jóvenes pobres, los jóvenes que tienen la mente pequeña.
4: Tú estás hablando de una persona que ni siquiera ha estudiado.
3: Precisamente, ¿cómo yo voy a mandar a un joven que no estudie? Que eso no es importante. ¿Cómo que no es importante?
1: Señores, el gobierno dominicano anunció en el día de hoy. Atención, Giancarlo, que siempre está preocupado con los aumentos de los combustibles. El aumento de la gasolina subió 3 rayas, 3 pesos, y el gasoil regular también por segunda semana consecutiva. El Ministerio de Industria y Comercio y Tupymes, o MIPYMES, indicó que la gasolina regular costará 310,50 y el gasoil regular 310,50 también.
3: Ay, mi madre.
1: Ay, papá. Pero la gasolina premium y el gasoil óptimo mantendrán su precio. O sea, el que usa Hugo se va a quedar igual.
3: Bueno, Hugo,
1: la mujer mía me dice, ve acá, pero la gasolina... hay que revisar la bomba, como que está engañando a uno. Y digo, no, bueno, mamá.
3: Le echan menos ahora.
4: Llegó a 400, ¿eh? Llegó a 400.
1: No ha llegado ahí, ¿no? ¿Qué pasa? ¿Qué pasa?
5: A 300, sí.
1: A 300 es mucho. 400.
6: Hay hombre como yo.
7: Déjame decirte que.
4: No, porque el que usa el Aftur es el que usa él. Y ese más
6: que él usa igual. No. El que él usa hoy. No, el que él usa es el de Gabriel también, el natural.
3: Pero el Aftur, eso no es como fino.
4: No.
3: No, pero ay, yo lo uso por eso.
4: Es el que usted usa su vehículo.
3: Pero eso mismo. No, bueno, pero yo lo uso precisamente por eso. Yo creo que es fino. El nombre. Ah, tú te entiendes.
5: Oye,
7: tú sabes que el asunto este de.

0: cuando tú echas combustible, que el marcador de los vehículos, como que tú dices, ven acá.
1: Como que no se movió.
0: Esto no se está moviendo.
1: Pero venga acá.
0: Yo veo una muchacha que está echando combustible en la bomba y ella pide 100 pesos de gasolina. Uh-huh. Y cuando el bombero saca la máquina, dice ella, pero yo te pedí 100 pesos. Y él dijo, sí, mira, yo te di 100 pesos. Y dice ella, pero la aguja no se movió.
1: Hay que hacer. Entonces, pero 100 pesos. ¿Eh? Ni el olor.
0: Bueno, entonces. Entonces, yo le dije.
2: La aguja del motor mío ya ni se mueve, no me doy cuenta.
0: Yo le dije.
1: Yo me tomo.
0: Un galón de gasolina. Un galón de gasolina.
1: ¿Cuánto coge una pasola? ¿Cuántos galones?
0: Regularmente yo le pongo.
1: ¿Cuánto coge?
0: Un galón.
1: Un galón no coge más de un galón.
0: Un galón no coge más.
2: Motor. Dependiendo del tanque, del motor.
1: Pero más o menos.
2: El mío no, el mío no.
1: Como dos galones.
2: Más de un galón.
1: Sí, sí. Como galón, un galón.
2: Dependiendo del tanque, del motor.
1: No, pero no es de eso que yo estoy hablando. Yo no estoy hablando de lo que tú echas. Yo estoy preguntando que cuánto coge.
0: Que echa en el caso de los motores así regular, como... Sí, eso cogen dos galones.
1: Sí, dos galones más o menos, sí, claro que sí.
0: Pero la pasola tienen un tanque pequeño. Lo que pasa es que tienen, o sea, que, tienen una cubierta.
3: La pasola son bien, la pasola cogen tres cuartos de galón.
1: De galón.
0: No, un galón.
1: Ni siquiera un galón.
3: Tres cuartos de galón.
1: Ok.
0: Bueno, vamos a dejarlo ahí, pero sí, es casi...
3: Y esa pasolita que tú tienes, de que yo, eso coge medio galón.
1: Eso es de hembra.
3: ¿Cuál? Eso es de la hembra.
0: ¿El qué?
1: La yo, eso es de...
0: Me pasó la 9.
1: Cómprate una doble foco.
0: No, doble foco. Están arrugadas por...
1: Ay, carajo.
0: El caso es que hay que ir a la estación de gasolina a echar mínimo 250 pesos.
1: ¿Qué dice que echarle 100 que se la eche? ¿Sabe? Hasta mínimo. Donde llega con 100, ¿verdad? Por ejemplo, vaya al trabajo y venir ya, que yo qué. Pero lo que quiere decir es que no está rindiendo por el precio que tiene. Está caro.
0: No, demasiado.
1: Sí, está caro el combustible, diga usted.
4: No, porque al parecer hay problemas con la luz, parece, la gasolina. Porque estaba descongelado, los precios del combustible y se descongeló. Parece como que la luz.
1: Sí, la luz lo apagó.
4: Sí.
1: Sí, eso puede ser. Tiró una ahí.
4: Te olvidó contigo, Giancarlo, ¿eh? Olvídate que eso es tuyo, ¿eh? Ah, te estoy cogiendo los códigos, ¿eh?
2: Estoy ano. Nadado.
0: Miren, señores, yo sé que ustedes principalmente.
3: ¿Qué le pusiste a la calva? La mía de orilla.
0: No, Félix.
2: No,
0: Félix, te voy a dar una idea. Félix, con relación a la calva, venden un polvo. Y parecido al de maquillado.
1: Pero,
0: que tú te la pones así y se te asiente y no se te ve tan brilloso. Sí, para que no se vea tan brilloso. Eso se usa.
3: ¿Y qué uno gana con eso?
0: No, no es que tú ganes. Lo que te quiero decir es
2: que
1: le brille. Que tú, le gusta su
0: No, hay personas que, y más las personas que tienen que trabajar en televisión.
1: Tú tienes que ponértelo.
0: No, porque yo tengo cabello. Yo tengo cabello.
1: No, pero como quieras, se ve la calva.
0: ¿Me queda algo, Feli?
1: Sí,
0: te queda algo.
1: Sí, pero lo que quiero decir es...
2: Toma, tiene que andar con tu vaselina también.
1: Él no quiere maquillar la cabeza. Él no te ha dicho, él te ha dicho que quiere maquillarse.
4: Y él que maquillarse.
1: Eso es lo que él te está diciendo, que te maquilla la cabeza.
4: No, él dijo que puede utilizar un polvo con que se maquilla.
1: Eso mismo.
4: Pero
1: yo le dije que tú no quieres
4: maquillarse. No, yo opacarme la cabeza.
1: Ah, ¿tú quieres?
4: Sí, me voy a opacar.
3: Ah, pero ven.
1: Ah, pues
4: no, pero no, no me he bañado todavía.
0: Feli, oye una cosa. Ya los peluqueros.
2: Tiene cara de tributario de él.
0: Mira, los peluqueros.
2: De bucones. Mira, los dos tienen una cara de bucones.
3: Ustedes le han hecho la vida fácil a la gente que es que
2: dame 200 porque tengo que comprar los sellos.
0: Mira,
2: siempre con un maletincito lleno de papel y vaina.
0: Los peluqueros utilizan ahora mismo una cosita ahí que cuando te recortan te la echan cha, cha, cha, okay. Y cuando te hacen el cepillito parece que tú tienes todo tu pelo.

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0: 7:42, seguimos aquí en el programa. ¿Qué incertidumbre hay en el día de hoy? Mira. Nadie nos trajo nada.
1: Ay, no, el pedido de Hugo desde las 7 de la
0: Yo
1: siete.
0: Estaba contento, creía que era verdad.
2: Mira, ¿quién es? Yo no sé, ya en la...
0: En la postrimería.
2: En los hogares no se hacen ya ni queque.
0: No, ya no.
2: La mujer
0: en mi casa, no. En mi casa se hacía una cena... Y decían, hoy toca yaniqueca, hoy toca pancuco.
3: Yaniqueca con chocolate.
0: O pan casero, ¿verdad? El pancuco. O una harina de maíz dulce.
3: Claro.
0: O una marifinga, que es la harina de maíz. Sí, la harina con chocolate. La harina con chocolate también. La harina de plátano. Sí.
2: Una joven de 22.
0: Espérate. O un triguito...
3: De garitao.
0: Sí, oye.
3: Y si era con pica-pica, mejor.
0: Sí, todavía, de noche estoy hablando, de cena.
3: O un arroz blanco.
0: Y así, pan. Y así, el pan era para por la mañana.
2: Kenneth, tú conoces mucho de cocina y
0: no,
2: eso.
0: No,
2: yo
0: no,
2: sé.
0: Espérate.
2: Déjame decir. Una harina que viene como que es de frijol, que es, parece.
3: No, eso no es harina.
0: Eso se llama salvado.
3: Eso es salvado, frijol molido. O también puede ser falafel.
2: ¿Qué uno cocina con eso?
0: O como si fuera un locrio.
2: Un locrio.
0: Coge carne o te lo come así. Eso viene preparado.
1: ¿Cómo sustituir el arroz?
0: Eso sustituye sí, eso, el arroz. Mire, eso sustituye la es una comida completa, creo. Sí, creo que es lo
3: porque,
0: que,
3: porque tiene proteínas. Sí.
0: Tiene proteínas. Eso viene preparado para usted hacer como si fuera un locrio. Usted le puede echar cualquier cosa, pero se lo pueden comer así. La familia está comiendo una comida completa. Creo que es.
2: Eso es.
3: Que regalaron eso y la botó.
2: Mira, la harina se nota muy diferente. Se nota muy diferente a la de maíz.
0: Sí, eso como le llaman salvado. Eso tiene. Sí.
1: Pero cuando usted puede hacer una batida con eso.
0: También.
2: Sí, una batida.
1: Comparte una lechita.
2: No. Yo lo que estoy pensando es hacer la especie como de un moro.
0: Sí,
2: eso con la habichuela.
0: Ten cuidado que rinde como loco eso.
2: Ah, eso sí. Yo hice una
3: si
2: vez.
3: Si le echa mucha agua, se te va a crecer, crece y llena la paila.
2: Mira, yo preparé.
0: Va a comer eso,
2: yo preparé una vez de esa harina que yo te digo. Ay, Dios mío, yo creé un error.
1: O sea, que eso viene siendo como la cosa del kipe. ¿Cómo que se llama?
2: Yo he hecho una funda que es como de libre y medio.
1: Trigo.
0: Tiene inclusive. Eso tiene una cantidad de cosas. Tiene trigo, tiene. ¿Cómo se llama lo que tú dijiste, el otro?
3: Falafel.
0: Sí, ¿cómo se llama el que se hace el falafel?
3: El
0: garbanzo.
3: Garbanzo.

0: Galvanzo, claro. Tiene muchísimas.
1: Eso es como una maricada, más o menos. O
2: sea, sí, es la cosa. Eso, una maricada, pero de lentejas. De granos.
0: Sí, tiene tiene arroz, son muchas propiedades.
3: No, voy a hacer un moro, voy a hacer un moro de eso, pero oye cómo lo voy a hacer.
0: Va a ser un locrio también.
3: Voy a preparar la habichuela, le voy a echar el pedacito de chuleta y esas cosas.
0: Pero oye cómo la hace.
4: Y longaniza.
2: Huesos de grano y todo.
3: Cuando yo tenga eso haciendo bla bla bla bla bla bla, entonces.
2: ¿Cómo no? Mentira, no. ¿Qué? Así que dice.
0: Eso depende de la casa.
3: Es tipo caldero. Exacto. ¿Sabes qué, Feli? Eso hay que echarlo mojado. Okay. Y irlo moviendo para que no te haga un lío.
0: No, okay. Si lo mueves, se te empegota.
3: Sí, se mueve. Sí.
2: Claro.
0: Te recomiendo, oye, que tu agua, como tú dijiste, cuando estés hirviendo la cantidad más o menos adecuada, tú coges un par de tazas. Se la eche como si fuera en cruz, ¿verdad?
2: Sí.
0: Una y dos. Y solo riéguelo un chin sin hacerle mucho bulto, porque se te va. Mire, a
2: eso,
0: poner.
2: Eso es como si fuera haciendo paella.
0: Sí.
3: Eso no. Espérate. Entonces, no, no paella, se cocina igual que la harina de maíz.
0: No. No, porque entonces tú vas a hacer una harina.
2: ¿Es harina o un locrio? Tú vas a hacer que la vaina.
3: No, es un locrio, pero yo le iba a
4: poner. Ya te dijeron que eso se parece al trigo y sustituye.
0: Bueno, ok, acabamos de esa vaina ya, porque venga acá. Vamos a dedicar a un doctor adelante.
2: El próximo lunes 24, el año electivo, año escolar electivo, 2026-2027. El Ministerio de Educación de la República Dominicana, el MINER, tiene convocado cerca de alrededor de 2.060.000 estudiantes al sector público. Ya los profesores están en las aulas desde el día 3 planificando y organizando. Naturalmente son 40 semanas de docencia. 40 semanas, no sé si hay 52 semanas que tiene el año.
1: Usted no me dijo. ¿Qué hablo? ¿Cuántos días?
4: No creo.
5: 42 semanas de docencia. ¿Y cuántos días de docencia?
2: Bueno, días, 190 días laborables.
0: Bien, okay, hay que llenar ese currículum y ese pénsulo hay que llenar.
5: A lo que yo me refiero, que si se va a cumplir, ¿a qué por ciento se va a cumplir esos 190 y pico de días?
2: No vamos a ser pesimistas.
0: Vamos a esperar que se cumpla.
2: Vamos a entrar. Yo lo que necesito es saber que verdaderamente educación ha avanzado en la República Dominicana. En el año 2013, creo que fue así, se dio por primera vez el 4% del PIB, del Producto Interno Bruto, al país. Y, sin embargo, se ha invertido y seguimos teniendo niños con mala preparación. Seguimos teniendo profesores con mala preparación. Y seguimos teniendo niños con tiempo libre en el tiempo de educación. Porque muchas escuelas despachan a las 12 del día cuando debería ser a las 4 de la tarde. Y esas horas extendidas deben o se tienen que invertir en inglés, francés, creol, papiamento, mandarín,
0: inglés,
2: carpintería, educación vial.
4: Educación
2: vial. Oye, todo.
5: Sí.
2: Todo. Esas 4 horas se pueden invertir en cualquier cosa.
5: Eso tiene solución, eso que usted dice. Solo que falta voluntad, porque hay los recursos ya. Ya el gobierno ha emitido recursos para. ¿Qué?
4: Qué lindo tú hablas.
5: Que lindo es la realidad, la realidad de la vida.
4: Yo simplemente dije que lindo
5: tu casa. No, está bien. No, pero que realmente hay los recursos para preparar a los estudiantes y también a los maestros. Tienen que capacitar a los maestros para que ese 4% dé los resultados realmente para los cuales fue creado. Hay que resolver.
3: El problema es más las ausencias que se producen en el sistema. Por eso mandaron a callar a un diputado que había por ahí.
0: ¿Y por qué?
3: Un diputado que quería someter un proyecto para cuando se paralizaran las docencias, se descontaran los salarios. Y yo estoy de acuerdo con eso. Porque si se lo descuentan a un trabajador normal en cualquier institución, si falta o lo que sea.
2: Es que son trabajadores.
3: Bien.
2: Los profesores son trabajadores.
0: Hay que descontarlo también.
3: Pero sí.
2: Y están regidos bajo la normativa.
0: Sí. Aquí

0: Nadie está por encima de la ley.
1: Bueno, pero son un poder.
0: No, ningún poder. No, ningún poder.
2: La misma ley. Es
0: que oye, aplícale, la ley mismo te saca.
3: Sí, pero es un poder.
1: Son un poder. Mira, tú sabes que
3: lo que es la ADP y los sindicatos de chofer y vaina aquí de guardia de transporte
1: son
4: eso.
1: Ahí
4: pusieron números en el papel, no son ninguna 40 semanas.
2: Diga cuántas son.
4: Mucho menos.
2: Ah, joder, mucho menos. Ah.
4: Pero esto es un país que todavía dice que va a comenzar el año escolar ahora en agosto, todavía en septiembre.
2: Estamos dando vueltas.
4: Están dando vueltas. Te voy a decir.
0: A mí me gustaba antes, era al final de septiembre.
4: Sin los ciclones, sin nada. Pero desde diciembre, ya en la segunda semana de diciembre, ya los muchachos están en su casa y vuelven después de Reyes.
0: Se lo está diciendo un padre.
1: Sí, porque
0: se lo está diciendo un padre.
4: Ahí viene
1: el
4: día de Duarte, la independencia. Viene Semana Santa, que se van.
1: Se lo mandan para la casa.
4: Se van de una semana antes de Semana Santa y vuelven después de Semana Santa.
1: Hay que acabar con eso.
4: Y ya desde junio, en la primera semana, ya están en su casa.
1: Hay que acabar con eso. Hay que acabar con eso.
0: Tú habla con Giancarlo. Él sabe todos los horarios.
4: El papel aguanta mucho.
1: Que él tiene ese sufre en carne propia.
0: Todos esos tiempos son cuidando muchachos.
4: Y no te estoy poniendo la huelga de los maestros, los días de fiesta y todo y muchísimas
1: cosas. Sufre carne propia, eso.
0: Y con Timá, que no dan ni el desayuno ni la. Ni,
4: y no me han dado una mochila.
1: La clase no ha empezado y ya se está haciendo huelga. La clase no ha empezado y ya se está haciendo huelga.
3: Ya están diciendo que no sirve.
4: Para que tú tengas una idea, llévate de mí. Mira, vamos a felicitar a todas las personas que estén difíciles en el día de hoy. Los que cumplirán el sábado y los que estarán el domingo, o sea, de todo este fin de semana. Desde Relax, Rayo X, le deseamos que la pasen súper bien desde hoy, que papá Dios los bendiga y le conceda lo que su corazón desee.

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